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1: Bueno, señores. Buenos días, país. Buen día, República Dominicana. Buenos días, los oyentes del cafecito. Listo ya para entregar el premio de Papa Dios de cada día. Su cafecito en vivo, programa de humor de la mañana. 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
0: Cacha.
1: Todas las vías para que usted disfrute de su programa de humor. A pasarla bien como papá Dios manda, hombre.
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1: ¡Ey! Les damos la bienvenida a toda Latinoamérica, el Centro Llega Sur, el Estados Unidos, rincones del mundo. Está en el aire ya. Su legendario programa de humor de la mañana. Bienvenidos todos, gente, choferes, guagüeros, gente viva. Gracias, gracias. Mi gente de Estados Unidos conectándose en el en vivo.
2: Porque somos más que la patrulla.
1: Uy, uy, uy. El cafecito es una obra de Papá Dios, de cada día la bautizamos porque no hacemos absolutamente nada sin sentir la presencia de nuestro Señor Jesús. Por eso en este instante tomamos una llamadita desde la calle. Adelante, familia Carrasco, buen día.
3: Padre Santo y Dios amado, te damos gracias, muchas gracias por este día, gracias por este regalo que tú nos das en el día de hoy. Poder hablar, poder transmitir el cafecito con cacharra, programa de grandes bendiciones, dando por gracia lo que por gracia recibimos, Arci Peralta, su equipo, nuestra familia. Señor, clamamos en esta hora porque tu presencia esté con nosotros, nos dirija, librándonos de todo mal en este día. Todo plan del enemigo en contra de nosotros sea cancelado por tu poder. Todo aquel que clama por salud, todo aquel que clama por libertad en esta hora, Señor, extiende tu mano de misericordia. Mira el gobernante, mira los que con él trabajan. Toda decisión a tomar en este día, se haga tu perfecta voluntad, Dios Santo. Gracias, muchas gracias. Agradecido de ti estamos y creyendo que este día desde ya comienza a ser un día de grandes bendiciones para todo aquel que preste su mirada hacia ti, Señor. En el nombre de Jesús. Amén.

0: Peña, buen día, señor.
1: Ay, sí, buenos días, señor Arci Peralta. Buenos días a todo aquel que se une ya a través de la web, El Cafecito con Cacharrá, y también a través de la 102.5 Escándalo. Así que ya, anímate, alégrate, que si lo sentiste ayer, es de tu ambiente, tú lo vas a sentir.
0: Uy.
1: Así que arranca ya El Cafecito con Cacharrá.
0: Yeah. Ay, caramba, nos llega excusa de la doctora Eva García, está un poquito quebrantadita, también Lizzy Méndez también me escribió que está un poquito quebrantadita, pero nada.
1: Ah, pues son gente decente, porque yo no escribí el otro día, nada.
0: No, porque tú eres socio. Ustedes saben que Eduardo Ureña es el único que no escribe cuando...
1: Si estoy indispuesto, no puedo escribir.
0: No, pero con los dedos también.
1: Ah.
0: Señores, su cafecito está en el aire. De inmediato nosotros entramos en materia, caramba. Ah, pero la legendaria no viene. Ella siempre llega a las 7:05. Tiene que estar casi llegando ya.
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0: Bueno, caramba, su cafecito, programa de humor de la mañana, entrando de una vez en materia. Yo le dije que ella llegaba, ¿sí? Ella llegaba a las 7:05 y son las 7:05.
1: Es puntual, la muchacha.
0: Puntual, no, nada que nada, ¿sí? Puntual. Bueno, miren una cosa, ayer se produjo un movimiento telúrico, sí, un temblor de tierra en el día de ayer, de una magnitud 5.5 con epicentro en La Romana, por allá, La Romana o Samaná.
1: Sí, por ahí.
0: Bueno, con una profundidad de 100 y pico, como 127 kilómetros bajo la tierra. Wow. Yo no sé, pero ustedes me dirán a mí que yo estoy como medio atronado.
1: ¿Por qué?
0: Porque yo siento que eso es bueno, esos pequeñitos temblores de tierra. Yo sí, oigan por qué. En una zona donde no tiembla la tierra, se puede esperar una vaina.
1: Grande.
0: Pero donde la tierra, donde esas piedras están acomodando, porque recuérdense que son derrumbes que se producen dentro de la corteza de la tierra. Uh-huh. Son derrumbes de piedra y cosas que se producen. Ahí es que están los temblores. Esos son los temblores.
3: ¿Y que así se libera tensión?
0: Sí, entonces, aparte de eso, la gente se acostumbra a ese tipo de cosas y se maneja mejor. Porque cuando usted no está acostumbrado a una cosa, usted fácilmente se tira de una octava.
3: Yo no sabía qué hacer, en verdad.
0: ¿De verdad?
3: A mí el edificio se jamaqueó completico conmigo. Yo pensaba, porque era la sensación como que si te estuviera moviendo el cristal afuera.
0: ¿Tú creías que era un puerco rascando sobre el edificio?
3: No, yo me había bebido un par de tragos. Digo, bueno, este me está dando en la madre.
0: ¡No, anda pa'l caray! Bueno.
3: Pero yo sí, fue muy fuerte realmente, muy fuerte. Yo nunca había sentido algo.
1: El vecino de la segunda me dijo... Vecino, pues usted está vivo, porque cuando él llegó yo estaba abajo, yo vivo en la cuarta.
0: ¡Oh, my God!
1: La niña y yo ya estábamos sentados en la acera.
0: Bueno, pero nada, ahí está. Esperemos que Papá Dios se compadezca de nosotros los dominicanos y que no nos mande esa cosa.
3: Ay, no.
0: A pesar de que yo creo que eso hasta Dios lo sorprendió. Lo sorprende, porque es una vaina fuñona. Bueno, miren, en la madrugada de hoy, en Sabana Perdida, en el sector Lotes y Servicios, un hombre disparó y se llevó tres, compadre, en Lotes y Servicios.
1: Dios mío.
0: Se refugió ahí en un picapollo y la policía lo agarró. Señores, están pasando cosas feas.
1: ¿Y lo agarró vivo?
0: Lo agarró vivo.
1: Dios lo ayudó.
0: Están pasando cosas feas en el país. ¡Qué barbaridad!
1: Wow.
0: Pero, aquí como que se está analizando poco por qué no están pasando las cosas. Se está analizando poco. Y yo creo que eso es digno de analizarse. Señores, aquí tenemos una mezcla dominico, que esto no tiene madre. Esto es una cosa terrible, terrible. Oye, los videos, miren, no me manden esos videos. Oye, están haciendo videos en el mismo centro de operación del pleito y me lo están mandando. Tú sabes, oye, a mí me mandaron uno ayer donde uno con un machete le lleva un miembro superior al otro. El otro se quita la camisa, se amarra lo que le quedó del brazo y siguió con el machete.
1: Sí.
0: Señores, esas son cosas horrorosas. Miren, no me manden esos videos, que no quiero hablar de eso. Y esa es la cultura que tenemos del vecino país.
1: Y no, y voy a decirle algo a Don Cacha. Y estábamos discutiendo eso en un grupo que yo estoy, que llegó ese video. Y antes nosotros no hacían historia de que eso pasaba en los 80.
0: Ni lo creíamos.
1: Y ni lo creíamos. No. De que no, que fulanito en Capotillo, que fulanito en Villa Agrícola, peleó con un solo brazo, le tumbó uno. Pero como nunca se vio, uno no lo creía.
0: Uno no lo creía, pero ahora le estamos viviendo en carne propia.
1: No, y una repetición constante como si fuera un video.
0: Una locura, una locura. Esto no tiene nombre, señores. Vamos a ver qué, porque... Y yo no sé, porque óyete una cosa, mira este video que me llegó. Mira este video. El ejército dominicano ocupa jipeta con 15 haitianos en Loma de Cabrera. Mire. No, lo mismo de siempre. Ese tipo, mírenlo ahí. Cuando vine a verlo, soltaron hace una semana. Mire. Porque es un negociazo que hay ahí. Pero un negociazo. Que yo creo que ni el presidente de la República tiene conciencia de lo que está pasando en esa frontera. Yo no había visto una cosa igual.
3: Pero yo vi una que le estaba dando una bola a uno.
0: Sí, eso viene ahora, miren, wow. Esta otra jipeta, esto fue en La Vega. Mire, ese otro minibús, ese lo agarraron en La Vega, fue. Mire, ese otro.
1: Ya ese de La Vega estaba aquí cerquitico.
0: No, oye, que es una cosa terrible. Entonces, esta supuesta profesora, me mandaron hasta el sueldo de ella, el nombramiento de ella. Profesora, abogada, fue atrapada trasladando haitiano hacia la República Dominicana. Miren, chequen lo que pasó en el instante que la agarraron a ella. Oigan bien, chequen eso. Espérense, ahí voy.
4: Venga, ábrame aquí, venga.
5: No me grabe, por favor, que me
4: voy a abrir. Pero ábrame aquí.
5: Te voy a abrir, espérate.
4: Abra, venga.
5: Dios mío, me van a botar, Kelly.
4: Ay, ¿por lo que se metió?
1: Sí, me van a botar, Kelly, dice.
4: Bueno, usted debió pensarlo.
5: No me grabe. Dame un chance, por el amor de Dios.
3: Chance.
4: Ya yo se lo dije a usted. El yo darle un chance a usted perjudicarme yo, y yo no me voy a perjudicar. Ni por usted, ni por nadie. Venga aquí.
5: Me van a cancelar.
4: Sí, venga aquí.
5: ¿Y tú me vas a publicar?
4: No te voy a publicar, venga aquí. Eso es por si acaso. Venga. Siéntese ahí, ábrame el vehículo. Y vamos a proceder.
6: A ver, vehículo.
4: A requisar el vehículo.
5: More.
4: Venga. Abra ahí. No se busque más problemas, venga. Vamos a abrir. Proceda.
0: Abogada y profesora.
4: Venga, vamos a abrir.
5: More, yo soy abogada, por Dios, me van a botar el trabajo.
4: Pero que usted fue, sabe la que se metió.
5: Dios mío,
4: yo
5: le di una bola,
4: pues.
5: Venga. Mira, yo estaba en educación.
4: Sí, pero que el hecho de que usted trabaje en educación, eso no le
5: llama al jefe, venga, yo hablar con él, Dios.
4: Primero yo tengo que chequear lo que usted trae ahí, después llamamos a quien usted quiera llamar. Venga, vamos a chequear el vehículo.
5: Dios mío, qué problema, una mujer que tiene
1: su... Ese tiene la voz de un compañero.
4: No, no te voy a publicar, ¿eh? Entendiendo, venga. Yo no la voy a publicar, pero ay, usted se está resistiendo.
5: No, mi amor.
4: Por entonces, abre el vehículo y dependiendo, veremos a ver qué hacemos con usted.
5: Moreno, ven, por Dios, ayúdame, ven. Ven, que me van a buscar el trabajo. Ven, sal, Moreno, ven. Me voy a buscar un maldito problema, Dios mío.
4: Usted debió pensarlo antes de arriesgando su trabajo,
5: mi amor,
4: y su reputación por un haitiano.
5: Sí, yo le di una bola.
4: Pero que usted puede ser abogada, porque eso no la faculta a usted.
5: Mi amor, está bien, yo lo sé que lo hice mal, pero dime, ayúdame por el amor de Dios, sal, Moreno. Ven.
4: Sale ahí, agarre Moreno.
5: Ven. Ay, Dios mío, voy a salir a tu porte.
4: No, usted no va a salir.
5: Yo soy prima de Roberto Furcal, ayúdame. Ya, yo no tengo
6: nada.
5: Ya, ven. Yo no tengo a nadie,
4: eso era una bola.
5: Ven ya, mi amor, ven.
4: Eso era una bola. Con esa gente para allá.
5: Dios mío, Padre Santo.
4: Tengo un permisito, me seguí mirando.
0: Ahora es que van a hallar haitiano ahí metido.
4: Oh, pero mira, hay otro más aquí. Mira aquí usted.
0: Miren, miren.
5: No, no me saque por la noticia que yo
4: tengo. Que no la voy a sacar, sí, venga.
5: Yo sé que sí, me va a matar.
4: No. Venga, venga usted.
0: Mire, déjeme para ese drama ahí. Déjeme parar ese drama ahí.
1: Sacó cinco morenos, ella era una sola.
0: Oye. Esta vaina tiene que pasar. Esto no puede seguir así, señores. Esto no puede seguir así. No. Pero óyete una cosa.
1: ¿Y quién de una bola en un
0: momento? ¿A que tú no sabes qué pasó con ella?
1: ¿Qué pasó?
0: ¿Ella la soltaron?
1: Anda.
0: A ella la acaban de soltar.
3: Sí.
0: A ella la acaban de soltar. Y Dios no me premia con un Bukele en este país. Es que no hay manera. Yo no había visto una vaina igual. Yo no. Hay cosas que no caben. Virgen de la Altagracia, Dios mío. Qué barbaridad esta. Qué barbaridad. ¿Cuándo tendremos aquí en el país respeto a la soberanía nacional? ¿Cuándo? Diantre, señores, miren, yo les voy a decir una cosa. Hay informaciones y noticias que a uno le dan una decepción y una cosa. Óyete, dice José de la Rosa, 5 bolas a 30.
1: Sí.
0: A 30 mil, ¿cuántos son?
1: Una cosita.
0: Un pellico, bien. Sí. Ella gana 60 mil pesos en educación.
3: Yo te sé.
0: Oye, una profesora, abogada. El colegio de abogados debe de actuar y quitarle el S4.
3: Sí, porque eso no fue primera
0: El ministro
3: vez.
0: De educación debe de cancelarla.
1: Entonces, lo que es que tú ves en el video se muestra claramente que el vehículo de ella tiene para poner 4 personas bien sentadas.
0: Pero
1: y
0: claro,
1: una son 5. ¿Por qué están los 5 en el baúl?
0: Claro, no.
3: No, y apretada dándole bola a hombre, entonces ella sola.
0: No, muchacho, esto no tiene mamacita.
3: Desconocido.
0: ¡Qué barbaridad! Lo que se llaman autoridades sinvergüenza. ¿Eh? No, la medida de coerción para su casa. Oye, la medida para su casa. ¡Qué barbaridad! Señores, el cafecito que está en el aire. Voy arriba y bajo con rutina de humor. ¡Uy, mamá! ¡Ay!
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5: Y caramba, que estamos, su cafecito, programa de humor de la mañana, caramba. Vámonos de inmediato, con una rutinita de humor. Recuerden, el teléfono de la cabina es el 381-1025. Me dice por aquí, don Cacha, mándeme un saludito, caramba. Aiden Lozano, allá en el Bronx de Nueva York. Un abrazo desde el cafecito de la República Dominicana para toda mi gente allá del Bronx, el Alto Manhattan, mi gente de Tate Island, don José Jaén, allá en Nueva York. Un abrazo desde el cafecito, bendiciones, qué bueno. Vámonos con una rutinita de humor, hombre, ¿le parece? Vamos a darle. Miren, yo quiero hacer una rutinita en el día de hoy. Ustedes saben que la rutina de humor, usted se ríe, pero también aprende. Muchas veces le sirve de consejo, le sirve de lección en la vida, le es útil. Y ese es el propósito. Comunicación, señores. Comunicación es educación. Sí. Ayuda a los demás. Entonces, nos vamos con una rutinita que se llama No muere en su cama. No muere en su cama.
6: Ok.
5: No muere en su cama. ¡Nos fuimos! 381-1025. ¡Oh! ¡Ñeque, ñeque, ñeque! No muere en su cama. El que pendencia todos los pleitos habidos y por haber.
6: No muere en su cama.
7: Ay, no.
5: El que se mete en todos los tumultos que ve.
7: No muere en su cama.
5: A ver.
7: El
6: que se da un trago el hombre más guapo del mundo.
7: No muere en su cama. El que pega cuerno en casa ajena.
6: No muere en su cama.
7: ¿Oíste?
8: El que tiene la lengua y la mano suave.
7: No muere en su cama. Señores, oye bien. El que dice que no baraja pleito.
6: No muere en su cama.
7: No muere en su cama.
8: El que desafía a las autoridades.
7: No muere en su cama. En el cafecito, dime.
6: El que dice lo que no ve y cuenta lo que no ha visto.
7: No muere en su cama. El que no baraja pleito.
8: No muere en su cama.
7: No muere en su cama.
8: A la que le gusta la cosa clara, pero actúan borroso.
7: No muere en su cama.
6: Ella sabe eso. Sí, es
7: verdad. El que coge prestado y no paga.
6: No muere en su cama.
7: A ver.
6: El que dice, eso está allí mismo, si yo voy a 180.
7: No muere en su cama. En el cafecito, no muere en su cama para que no me tumben la barra.
6: Sí.
7: Ay, el que no le para al reloj de Tolentino.
6: No muere en su cama.
7: No muere en su cama. El cafecito, diga usted. Hello, buena. ¡Ey! ¡Diga usted!
9: ¡Chacha! El que tiene tatuado unos números en los dedos de la mano.
7: No muere en su cama. El que tiene un 1600 escrito en la pelada. No muere en su cama. Dime a ver.
6: El que publican en el fogón de cacharrá.
7: No muere en su cama. El que dice yo estoy pago.
6: No muere en su cama. Bueno, sí.
7: El chofer que anda con un bate en el baúl.
6: No muere en su cama.
7: Cafecito, hola, buena.
10: Dios bendiga, Sacha.
7: Amén, adelante. Amén.
10: Profesora y abogada.
7: La profesora que mete a llano para el país. No eres en su cama. Cafecito, hola, buena.
11: Se está grabando la llamada.
6: ¿Cómo?
7: Oh my God, cafecito de la buena.
12: Cacha,
7: dímelo.
12: El que sube un video con una tabla, con un peine 30 desafiando a Tolentino.
7: No muere en su cama. Es el cafecito en el aire.
12: Buena.
7: Dime.
12: El que se planche en un motor.
7: No muere en su cama. Cafecito de la buena.
12: Cacha. El que se mete a los cunucos ajenos.
7: No muere en su cama. Señores,
6: eso.
7: No se metan a los cunucos ajenos. A un amigo mío se le metieron a robarle limones. Y agarró un saco de limón y se lo exprimió todo. Come limón. Toma limón, bebe limón. Y en una le iba a bajar los pantalones. Digo, no. Cafecito, la buena. Cafecito, diga usted.
10: El que lleva unos pantalones, 4 para que se lo arregle, una modista, atelier, no paga.
7: No muere en su cama. Sí, pero no queremos denuncia aquí.
6: Tú estás denunciando, di el nombre ya.
7: Denunciando ya. Es la buena. Cafecito, es la buena, diga usted.
13: El que es capaz de comerse un locro y un molondrón.
7: No muere en su cama. El cafecito, es la buena, diga usted.
14: Hey, buen día, bendiciones.
7: Adelante.
14: Cacha, el que dice, cuando yo estoy borracho que manejo bien.
7: No muere en su cama. No, señor. Cafecito no muere en su cama.
12: Cacharra.
7: Dime.
12: Buen día.
7: Dime.
12: Los funcionarios que se roban los cuartos del Senasa.
7: No muere en su cama.
6: Eso ponen enfermo en su casa, dicen que están malos.
7: Y le echaron, miren, oigan bien. Inicialmente agarraron la cabeza. Uh-huh. ¿Qué el señor hace? Después agarraron 28.
6: Uh-huh.
7: Ajá. Ahora falta otra operación.
6: Yo vi que lo trajeron hasta del norte.
7: Pero ahora.
6: La gente de Santiago estaba en eso.
7: Falta
6: oye.
7: Otra operación de suplidores. Cafecito, hola, buena. Cafecito en el aire.
12: Buena.
7: La tabanata en el aire.
12: Ya estoy pago. A mí me importa un carajo.
7: Sí, señor. Ay, Dios mío. La mujer que se mete en amores con un nuevo antes de terminar lo que tiene.
6: Ey, no eres su cama.
7: Cafecito, ¿es la buena?
15: El delincuente que no le hace caso a este jefe de la policía.
7: No huele en su cama. El que dice que la pista es para correr.
6: No huele en su cama.
8: El que anda decidido y dispuesto.
7: No huele en su cama. El motorista que le cogió con calibrar. No huele en su cama. Nelson, es lo buena, diga usted.
16: Si la mujer te dice mi marido sereno, no viene hoy.
7: No muere en su cama. El chofer que anda con un lengua mime.
6: No muere en su cama.
7: Cafecito, hello, buena. Adelante, diga usted, hello, buena.
17: Agarra. El hijo que es desobediente con su padre.
7: No muere en su cama. A ver.
6: El que se le venció el papel de la licencia de la pistola y anda con ella ilegal.
7: No muere en su cama.
6: Está dispuesto a todo.
7: Cafecito, hello, buena. Cafecito, ¿es la buena?
6: Paga su impuesto.
18: El motorista que anda echando carrera.
7: No muere en su cama. ¿Es la buena? Diga usted.
17: El que ya me cambia la rutina.
7: No muere en su cama. Diga usted, ¿es la buena?
19: El que se come 10 huevos, un vaso de leche.
7: No muere en su cama, señores, pero...
6: Con esa dieta.
7: El pané reventado. ¿Pero y qué es esto? Cafecito, ¿es la buena?
19: El que le roba a un rico.
7: No muere en su cama. Cafecito, ¿es la buena?
20: Buen día, Cacho. El malviviente que se pone a hacer videos con Tolentino.
7: No muere en su cama. El que le gustan la S de los capos.
6: No muere en su cama.
7: Cafecito, ¿es la buena?
20: El que le da bola a un par de morenos en un baúl, si no es primo de Furcal.
7: No muere en su cama. Dime a ver.
8: No.
7: Ay, cafecito, ¿es la buena?
21: A ti que te gusta bañarte en el río con mujeres ajenas.
7: No muere en su cama.
6: Están mandando los muchachos.
7: El que se cree nadador y se tira a todos los ríos que ve.
6: No muere en su cama.
7: A ver.
6: El delivery por casa que calibra con tres botellones.
7: No muere en su cama. Cafecito, ¿es la buena? Entre.
21: El que...
7: ¡Ey! Diga usted.
21: El que le gusta vender un efecto en dos ocasiones y coger el dinero avanzado.
7: ¡Ay, mamacita! ¡Cafecito, es lo buena!
21: La que se le niega a su marido.
8: No, yo.
7: ¡Oh, cafecito, es lo buena! ¡Última!
6: Y así.
18: El que le dice a lo amé, no me la va a poner.
7: No muere en su cama.
6: El que le coge dinero al prestamista del barrio, que es policía.
7: No muere en su cama. ¡Uy!
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13: Bueno, señores, aquí estamos, su cafecito, programa de humor de la mañana. Miren una cosa, yo quiero en esta parte, yo quiero debatir un tema con ustedes y los oyentes a través del 381-1025. Y es el siguiente. Yo estaba mirando un video que me mandaron de un señor que está tratando de prender un motor y el motor no le prende, pero aparentemente la esposa, que es una tipa de buen humor, lo está relajando. Pero él se ve que es un tipo que coge cuerda.
14: La coge.
13: Va así, vamos a ver esto. Porque oiga, el tema con el que yo quiero bajar es con el hombre aburrido, con el aburrido. Yo quiero bajar es con el aburrido, pero yo quiero que ustedes vean el video y lo oigan primero. Oigan el video que yo le voy a poner de este señor. Ustedes lo van a ver el video y lo van a escuchar.
15: Entren al Instagram.
13: Entren al Instagram, arroba
15: cafecito
13: con cacharra. Para que veamos este señor. Mire, déjeme mirar la cámara aquí. Ok. Vamos a ver este señor, mire. Ese es el motor que él quiere prender. Vamos a ver qué cosa va a pasar. Vamos a ver qué cosa va a suceder. A ver, ahí voy.
16: Una.
17: ¡Maldita madre!
16: Dos. Lo va a tirar.
13: Vamos, pero pensen. Quiero que ustedes lo vean de nuevo. Mire.
16: Y no prendió.
13: Qué muchachita más fresca esta. Pues no llamo una tipa fresca. Pues ella o es la hija o es la esposa. Una de las dos. Vamos a ver video de nuevo. Préstenle atención. Hay una niña ahí en Pamper. Miren, préstenle atención.
15: Parece, él le da la... Eso parece que ocurre constantemente.
13: Sí, parece ser que ocurre constantemente. Vamos de nuevo. A ver.
16: Una.
17: ¡Maldita madre!
16: Dos.
13: Él va refunfuñando, pero lo va a tirar para no darle patada, para que allá no lo siga.
16: Él le va a dar patada, pero no
18: lo va a tirar.
16: Ahí. ¡Y no prendió!
13: ¡Anda pa'l caray! Yo quiero hablar del hombre aburrido ahora. El hombre aburrido, nos fuimos. 381-1025, vía de contacto. El aburrido, en el cafecito. ¿Sabe las mujeres que tienen hombre aburrido? Que en este momento van rumbo al trabajo y le están diciendo, quítese ese programa de ahí. Sí. Son locos hablando disparate ahí, nada más. Oye. Así hay un paquete. Pero a mí lo que me encanta es que hay mujeres que tienen un hombre aburrido y se lo vacilan. Por ejemplo, la risita tuya de que te vacila la vaina.
15: De que lo relaja.
13: Sí,
14: eso
13: sí.
14: Eso es lo que me da risa. Si yo veo a una persona que está de mal humor, ahí es que me da risa a mí. Yo no sé por qué.
13: Señores. El aburrido, nadie lo hace reír.
15: No.
13: Y a que tú no sabes cuál es la diversión de un aburrido.
14: ¿Cuál?
13: Jugar dominó para pelear.
15: Sí, para discutir.
14: ¿Tú sabes que me he dado yo cuenta? Así que mayormente el hombre aburrido tiene una dentadura bonita.
13: ¿De verdad?
14: Sí, yo conozco un par de hombres aburridos. Que cuando, qué
13: raro. Los dientes bonitos.
14: Cuando sonríen, son lindísimos.
13: Qué no raro. Relaje. Sí.
15: Qué raro, porque siempre le tumban los dientes.
13: Por aburrido.
15: Y le dan su trompa.
13: Señores, el aburrido en el cafecito.
15: El aburrido le da un estrellón a la cartera, Cacha, porque no encuentra un documento.
13: Sí, sí, sí.
15: Buscando la licencia, no la encuentra.
13: No.
14: Yo conozco a uno que rompió los lentes. Sí. No se le quitaba como una basurita, ni le quitaba y como que seguía ahí y lo trayó.
13: Pero don Ramón en Sabana Perdida le dio un tiro en la nalga a un carrito que tenía.
15: No quería aprender.
13: Y para colmo, se le olvidó que era un sástava que tenía el motor atrás.
15: Anda, lo dañó.
13: Lo dañó, sí. Porque es que el aburrido así. El aburrido se le engancha, va cruzando por un sitio y se engancha y es jala.
15: Sí, rompe la camisa y el pantalón.
13: Sí, señor.
15: Va con todo.
13: El aburrido va a desmontar un polocher del armario y si se engancha con él tumba el cordero entero.
15: Todo se va. ¿Sabes que yo vi de un aburrido, Cacha?
13: Ah.
15: Que trayó un celular.
13: Sí.
15: Porque se le frizó.
13: Sí, el aburrido así. Sí.
14: Una vez yo vi un aburrido que estaba haciendo un cheque y como el lapicero no escribía, lo arrayó entero el cheque.
13: Sí, que el aburrido así. El aburrido, la mujer lo manda a recoger la ropa porque va a llover. Y él atrás rota toda de allá. Porque la que se enganchó, la jala.
15: Él está escuchando el programa.
13: Ah, ¿es verdad?
15: Sí, amigo mío, está escuchando.
13: Ah.
15: Él sabe esta historia. En medio de la pandemia, estaba llovinando la cosa ahí.
13: Ajá.
15: Y yo estoy volando chichigua como muchacho vago en la pandemia,
13: sí,
15: arriba
13: sí.
15: El techo.
13: Ajá.
15: Y subió mi vecino gordo a recogerle la ropa a la esposa.
13: Ajá.
15: Cacha, él cogió de una esquina a otra esquina toda la percha.
13: No.
15: Para desengancharla toda junta.
13: No,
15: y ese hombre se enredó entre toda esa percha.
13: Mira, yo tengo un ex amigo mío aburrido, vecino mío también, Trifolio.
15: Uh-huh.
13: Sí, ex amigo mío. Oye, yo lo encontré un día en la 27 con privada,
14: uh-huh.
13: Con dos piedras en la mano, y yo lo veo y me desmonto. ¿Qué pasó? Dice, esta guagua me tiene harto ya.
15: ¿La misma guagua de él?
13: La guagua.
15: Le iba a entrar.
13: Porque se calentó.
15: Anda.
13: Oye, porque se calentó, pero cuadrado con doblo. Que si yo no se lo quito, rompe la guagua.
15: Tú sabes que la gente se va poniendo aburrida.
13: Ah.
15: Si tú te descuidas, se vuelve un aburrido. Tú tienes que agarrarlo.
13: Sí.
15: A mi papá lo arreglé.
13: ¿De verdad?
15: Aportaba que estaba con una carota.
13: Aburrido con cualquier cosa.
15: Y le pregunté, ¿de cuánto es tu deuda? Me dice, no, yo no debo. Entonces, ¿cuál es tu carota cada vez que venimos y estamos aquí?
13: Oh, pero venga.
15: Le dejé de ir un mes. Se arregló el hombre. ¿Y qué es lo que pasa?
13: ¡Cafecito, hello, buena! Estamos hablando del aburrido en el cafecito, diga usted.
18: ¡Ey, viejito mío!
13: ¡Dímelo!
15: Cacha. Sí,
18: me sabes que yo conozco un aburrido, Cacha, que rompió el control de una guagua. Oye, ¿por qué?
15: ¿Por qué?
18: Tú sabes que esos vehículos inteligentes, a veces cuando hay antena, le tumba la señal.
15: Ah, sí.
13: Sí.
18: Y él le está dando, no quiere prender. Y este maldito control del diablo me tiene alto.
13: Sí, sí, sí. Oye, el aburrido fácilmente agarra un televisor y lo rompe en dos porque no se ve bien.
15: Tú sabes que yo vi un aburrido, ahora que José Luis me acuerda eso del control.
13: Ajá.
15: Él no rompió el control, él le rompió el cristal a la puerta.
13: Oye.
15: Porque la guagua, él le dio a abrir, y tú sabes que estos vehículos modernos, en el manubrio tienen una tapita que tú le haces la quita, le quita la llave al control y la abre.
13: Ajá.
15: Él está dándole el control para que la guagua abra, pero la pila de la vaina se le quita. Él le dio cacho un trompón y le rompió el vidrio.
13: ¡Oh, my God!
15: A una CRV.
13: El cafecito, programa de humor de la mañana, el aburrido.
15: Saludos, Víctor.
19: Cacha, yo te hice un cuento de una vez que yo fui al salón, ¿verdad?
15: Cuéntame.
19: Y después me quería hacer una cola. Y se me salía el flequito para la cara y me lo recogía. Y se me salía y me lo recogía. Y cuando salió, cogí una tijera y me lo moché.
15: ahora la bacana.
14: Usted sabe que los celulares de los aburridos, la cosita del cargador, siempre está dañado.
13: Sí, siempre está dañado.
15: Sí, porque él lo está poniendo, no quiere cargar y le da un fotazo.
14: Sí.
13: Mira, había un puerto de cargador de celulares que los fabricantes tuvieron que cambiarlo.
15: Uh-huh.
13: Porque era una naguita más estrechita que la de otro lado.
15: Sí, yo sé.
13: Y todo el que lo iba a meter, no, era como los muchachitos cuando se van a poner la chancleta.
14: El de Blaberry.
13: Oye, los muchachitos cuando se van a cambiar una ponte solo esos zapatos, lo ponen al revés, mira, aunque tú lo pongas derecho, lo ponen al revés.
15: Sí. Me escribe por aquí una amiga.
13: Entonces todo el que iba a conectar ese celular
15: lo dañaba.
13: Nunca lo
15: entonces tenía un problema, don Cacha, ahora acordándome, que tenía una sola forma de entrada.
13: No, es que es una sola forma.
14: La nalguita para...
13: Sí, ese es el único problema.
15: No es como este, que todo entra
13: no, por donde quiera. No, como quiera entra.
15: Me escribe por aquí mi amiga Karina. Acuérdate la vez que yo rompí unos blumen porque me estaban molestando.
13: Anda pa'l caray, cafecito
15: de buena. Cogí un pique en plena...
18: Acha, nosotros teníamos un amigo que le gustaba tanto discutir, que se fajó a discutir con el espejo, y como el espejo no le contestó, le dio un trompón.
13: Sí, sí, cuidado, cuidado, ¿quién es ese amigo? Cuidado. El cafecito de buena.
20: Buen día, equipo.
13: Ey.
20: Calla, yo fui a visitar a un amigo, uh-huh, y habíamos como tres personas hablando y conversando, y salió un hermano del amigo mío de la habitación peleando contra el que estaba ahí.
13: Oh.
20: Y el hermano le pregunta, ¿qué es lo que te pasa? Que me tiré un maldito peo y...
13: Mira, muchacho, mira, muchacho, puerco, carajo.
15: Hay un pique con el mismo.
13: Oh, pero ve acá. A esta hora la gente desayunando, ¿se ve la buena?
20: Cacha. Yo tenía un motor Super Q 90.
13: Ajá.
20: Bueno. Y después de 83 patadas no prendió. Le dio un estrellón y prendió al tiro.
13: Ay, sí. Cafecito, ¿se ve la buena?
20: Cacha.
13: Dímelo.
20: El abuelo mío le echó una cubeta de agua con alambre porque no quería aprender.
13: No, no, no, no, no, no.

0: Ay, mamá.
1: El pique que yo cogí fue tan grande que yo me fui para el trabajo y la dejé afuera, me olvidó.
0: ¡Oh, my God! Me olvidó. ¡Cafecito, hola, buena!
2: La puerta del vehículo del agujerío no sirve en ninguna. No,
0: ninguna.
2: Ya hoy el lunes. ¡Rían!
1: Desencajatan.
0: Todita, todita.
1: Sí, es verdad. El aburrido, don Cacha, le pone un cambio al vehículo con pique.
0: Sí, sí.
1: Lo arrastra hasta allá, pan, a la P. No pone emergencia.
0: El cafecito, es la buena.
3: Cacha, a mi abuelo había que ponerle primero la cuchara y el tenedor antes de la comida. Porque si se la ponía, si le ponía la comida, no le ponía cuchara y cosas, empezaba a comerla con la mano.
1: Ay,
3: aquí ni comida le ponen a uno.
0: Ay.
3: Ni cuchara ni nada le ponen a uno aquí.
1: Yo tengo una amiga que la abuela de ella, de Monteplata, ella comía con la mano. La doña, yo la vi dos veces, yo dije, bueno, eso fue que cogió la doña un pique. Y cuando le pregunté a la amiga mía, ve acá, ¿y qué pasó? Que doña Marta, siempre que estamos comiendo y cosas, la veo cogiendo con la mano. Ah, que un día llegó el esposo de mi hermana de Nueva York y le han servido a ella en su plato, a él, con el plato de mamá y la cuchara de cubierto de mamá.
0: ¡No!
1: Y mamá cogió un pique, trayó el plato de la comida y después que le volvieron a servir en el de ella, ella come con la mano que no va a usar su cubierto.
0: ¡Anda pa'l caray! Mira, tú sabes que Don Pupo era un amigo que tenía Cuquín Victoria, Felipe Polanco, Freddy Vera, el corito ese, sí. el coro de aquella época. Entonces,
1: viene siendo el amado de nosotros.
0: Sí. Don Pupo usaba unos pantalones con bretele. Él tenía una barriguita, pero eso lo ponía aquí arriba, los pantalones.
1: Tú sabes.
0: Imagínate ese episodio. Y una camisa manga larga, a botar hasta aquí abajo.
1: Ay, ay, ay.
0: Y él usaba un sombrero. Sombrero, de lo que usaba Chessy Abreu.
4: Un personaje.
0: Ay, muchacha. Don Pupo, el hombre más aburrido de la bolita del mundo. Pero aburrido, pero siempre compartía con ellos. Iba caminando por el malecón. Y ya le ha pasado una camioneta por el lado, llena de tigres, peloteros que iban a jugar para el play. Y le han boceado, arranca, Cheche. Agarró el sombrero así mismo. ¡Fua! Al mar.
1: Anda.
0: Oye, lo tiró. ¿Tú ves cómo se tira esos platillos así? Sí,
1: lo tiró como la playa.
0: Al mar. Se acabó el relajo. Y ahí. Por ahí mismo siguió, compadre. Llegó aburrido allá donde iban a beber.
1: Anda.
0: Cafecito, hola, buena.
5: Cacha.
0: Dímelo.
5: El aburrido siempre anda con una mujer contentona, pero hay quien la jala a bailar.
0: Ay, mamacita.
4: Yo no sé, ahora que él dice eso, yo no sé en qué va eso. Siempre el hombre aburrido se busca una mujer como mujer a la mía.
1: Sí, porque a la legendaria le gustan aburridos.
4: A mí me gustan aburridos.
1: A ella controlarlo.
4: A mí no me gustan los hombres.
1: ¿Tú sabes para qué eso, Cacha?
0: Ah.
1: La legendaria es como doña Eva, monitora, que son contentos, no le gustan aburridos, para decirle, voy a bailar salsa hoy, tú vas.
0: ¡Oh!
1: Que no me va a decir que no, países.
0: ¡Cafecito, hola, buena!
6: ¡Cacha!
0: ¡Entre!
6: Por un día estoy yo escuchando el programa.
0: Ajá.
6: Y había un tema bueno, Cacha, un tema bueno, y yo no me pude comunicar. Le di un estrellón a ese teléfono, Cacha.
0: El aburrido en el cafecito con Cacha, diga usted, hola, buena.
6: Cacha, en verdad yo no sé si yo soy aburrido, pero yo no cojo lucha con nada. O sea, yo no doy chance el problema. Si algo me dio problema, ese mismo día salgo de eso.
0: Anda pa'l caray.
6: Para decirte que yo he tenido más de 20 vehículos.
0: Ajá.
6: Y lo vendo por lo que me den. Si me dio problema y me dicen lo vende, dame lo que sea.
1: Tú sabes que con los vehículos yo soy así.
6: Yo no cojo lucha con
0: nada. No coge lucha con nada. No, porque
6: yo nunca en mi vida he usado alarma.
0: Ya.
6: Dije para levantarme. Mira, por
1: es aburrido.
0: No, porque es que
1: el aburrido.
6: Yo no sé si soy aburrido.
0: No.
6: Gracias a Dios que me dio una mujer obediente.
0: No, pero él no es aburrido, lo que es atravesado.
1: Exacto.
0: Atravesado.
1: Él no cambia, porque yo era así.
6: Yo no cojo lucha con nada.
4: Él
6: no,
4: dice.
6: Yo no cambio, yo soy un viejo ya.
4: Él dice.
0: Gracias.
4: Mire, hay personas. Un ejemplo, él dice que gracias a Dios le dio una mujer obediente. Y no es así. Es que cada quien busca su grupo. Él la buscó así, porque él se busca una atravesada como yo y no llegamos a un buen sitio.
0: No,
4: cada
0: no,
4: quien busca su no, grupo. Él la buscó así porque él es así.
1: No, porque lo que pasa es que en la época de él dijo a un señor mayor, en la época de él, a la mujer de casa, a la que te lava, te limpia, que está en tu casa, que te atiende, se le dice mujer obediente. No, no, no.

0: hasta no, hoy en día así mismo.
1: Sí, pero óyete una cosa, mira, porque el aburrido no todo es malo en el aburrido. No. El aburrido es responsable con su trabajo.
2: Con todo, con la
1: el
2: casa.
1: Aburrido es responsable.
2: Es limpio.
1: Sí, anda pepillito, limpio. Sí. Y bien planchadito. Entonces allá en el trabajo nadie relaja con él.
2: No.
1: Se puede relajar con cualquiera menos con él.
2: Tú sabes que en
1: uno coge relajo con nada.
2: Tú sabes que en esa
1: él lleva un aguacate y hay que esperar que le dé una tajada a una gente, porque tampoco
2: tú
1: así.
2: Tú sabes que en esa situación. Yo soy así. Bueno, usted se dio cuenta porque ahora el elenco es más ligero, pero antes el elenco que había aquí me decían el aburrido porque yo soy un tipo así en el trabajo. Yo pongo ese celular ahí. En mi trabajo. Y la legendaria lo movió, yo le eché un boche. Digo, legendaria, ¿por qué usted movió eso de ahí? Usted no sabe por qué eso tiene una situación ahí. ¿Por qué usted lo movió? Y le busco una quinta pata para embromarla.
1: Para darle un boche.
0: No, pero eso está bien también. Eso
2: pero,
0: está bien.
2: Volviendo al tema del aburrido, yo era aburrido con los vehículos y las mujeres. Yo no chanceaba nada. Un carro venía y me daba problemas. Voy para Santiago. Se me pichó el carro, le puse la respuesta. Cacha, si se me volvía a pichar de allá para acá, le cambiaba las cuatro gomas, lo botaba.
1: ¡Cafecito de la buena!
2: Yo no estoy para estar quedándome.
3: Buen día, buen día. Cacha, yo no lo conocí, el papá de mi mamá. Mi mamá me dice que su papá tenía un dedito malo del pie, el dedo pequeño. Y no se le sanaba un par de días. Un día agarré, lo puse una piedra y cogí el machete y le dijo, vaya para allá, maldito.
1: ¡No! ¡No!
2: La gente de campo.
1: ¡Cafecito,
4: buena!
1: Buena,
4: buen día,
1: y se sacan la muela con alicate.
0: Sí. Ay, Dios.
1: Dime.
4: Mi amor, usted se monta en un carro y hay personas que son tan aburridas que usted le dice buenos días, se quedan callados.
1: Sí.
4: Se quedan callados. Que pase buen día y callados. Esas son la gente más aburrida que pueden existir.
1: Así mismo es.
2: Me escriben.
4: Bendiciones y buen día.
2: Igual, mi amor. Me escriben por aquí. Por estar de aburrida me moché los moños. Y aquí ando que no me puedo hacer ni una colita. Parezco un macho.
0: Sí, porque nada más hablan de los hombres aburridos. Y la mujer aburrida.
1: Sí, mujer aburrida sí, también.
2: Legendario, usted se aburrió hablando de eso.
0: Yo sí, ayer yo fui al salón. Tú no me moché los
2: cabellos.
0: Por eso
2: que estoy viendo que te veo.
0: Yo fui al salón, entonces me dijeron que tenía que durar y que una hora o una hora y media metí un secador. Yo le dije que no, me dice sí, porque digo, ven, mochame todo.
1: Mira,
0: yo misma la moché, ven, arréglame.
1: Papá tenía un amigo allá en el campo que le llamaban Nico. Aburrido, lo más aburrido que había en todo el sector era Nico. Nico salió para la finca y chapeando en la finca, una avispa le picó.
2: Ay, ay, ay.
1: Y llegó, fue donde el panal y le metió la cara, píqueme.
2: Mire, Cacha.
1: Y salió de ahí, óyete.
2: ¿Cómo salió?
1: Con la cabeza como un monstruo. Eso sí, que buscó una botella de gas querosén y fósforo. Y le prendió no solo al panal, al pedazo de finca le prendió candela.
2: Sí, porque cogió un pique. Tú sabes que escribe por aquí Neyri Sánchez, que ella llegó a su casa nítida, que ella dijo, yo estoy bellísima del salón, después de dos horas del salón, y el esposo, que parece que fue de relajo, le ha dicho, y tú no estabas para el salón, y ella sin decirle nada fue y se metió para el baño y se mojó de pie a cabeza, y le dijo, tiene que darme pipa al salón.
1: Aburrida. El cafecito, programa de humor de la mañana, pausita y bajo de inmediato con el aburrido.
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6: Papá americano.
7: No, señor, usted es americano.
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0: Señores, aquí estamos, su cafecito, programa de humor de la mañana. 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
0: Señores, pero miren, ustedes saben que a propósito de hombre aburrido, mujer aburrida, hay cosas aburridas. Cosas aburridas.
2: Cosas en lugares.
0: Sí, cosas aburridas. Nos fuimos, uy.
1: Yo perdí la partida y gané.
3: Oye, tócame. Oye, tócame.
0: Señores, no hay cosa más aburrida que una bichuela con dulce que acaba de sacar.
2: Ay. Señores, le quema el pico a cualquiera.
0: Señores, una bichuela con dulce acaba aburrida. No hay cosa más aburrida que una guagua F-150.
2: Ay.
0: Diablo. Yo tengo un amigo que lo invité para mi casa. Y él tiene una guagua de esa. Él la tuvo que parquear en el Play.
2: Muy grande, ¿no?
0: En el Play.
2: Y eso, cualquier esquina se abarca. Le abarca la calle.
0: Ay, cosa aburrida.
2: Tú sabes que tengo algo aburrido en mi casa.
0: Ah, ¿qué?
2: Un radio que nada más quiere coger AM.
0: Ah, ¡oh!
2: Él agarra Radio Santa María y otra ahí.
0: Ay, cosa aburrida.
4: La puerta de Tola. Son bien aburridas.
0: La puerta de Tola.
4: Como ¡pam!
0: Siempre Tola no es una doña. Él es Tola.
4: Siempre sale como. Usted la puede. Al pasito usted la cierra y ella es una ¡pam!
2: Todo el mundo sabe que tú cerras.
0: También. No hay cosa más aburrida que una puerta de madera cuando se humedece.
2: Ay.
0: Ella se crece y no cierra.
4: Se arrecia, como dicen.
2: Sí, no, sí. No cierra. Y si está cerrado, no abre.
0: Y si está cerrado, abre.
2: A mí me pasó.
0: Señores.
4: Usted sabe también que son aburridos.
0: ¿Qué cosa es aburrida?
4: Los vasitos de los 555. Los vasitos.
0: Ay.
4: Cuando eso se cae, eso da 200 sonidos antes de.
0: Sí. ¿Tú sabes también que otra cosa aburría? Café caliente en el vasito chiquitico.
2: Tú sabes que yo tenía algo aburrido y lo resolví el fin de semana. Un alambrito pelado.
4: Vaya que cosa.
0: Los alambritos pelados son.
2: Oye, cada vez que yo iba a conectar algo ahí, yo tenía que agarrar.
0: Todo el que se pega de ahí sale huyendo.
2: Me da un fuetazo.
0: Yo tenía un perro aburrido una vez. Sí, pero tuve que salir de él. Sí. Polonia se llamaba. Polonia. Perrito chiquito.
2: Ah, pero mira. Allá en Santiago hay un gato aburrido que nadie le puede pasar por el lado.
0: ¿Es verdad?
2: Sí, le llaman el Aruñón.
0: ¿El Aruñón?
2: Sí, le dicen Aruñón.
0: Aruñón.
2: Es un gato con los ojitos marroncitos.
0: Ya.
2: Bueno, Estrella y él echan un pleito, él por allá y ella aquí.
0: ¡No!
2: Mirándose.
0: ¡No!
2: Sí, porque él se te queda mirando, cacha, así, mira. Y no te deja de mirar y pone la carita así. Tú lo mires, hasta que tú no lo dejes de mirar, no te deja de mirar. Y no se mueve. Entonces, él te la guarda.
0: Eso provocándote.
2: Entonces, él te la guarda, cacha.
0: Sí.
2: Se te olvidó. Y tú estás comiendo, lo que sea, y él está tranquilo en su sitio. Le pasaste por el lado, te echa mano.
0: Porque el gato tiene dos tipos de galletas. Una galleta tan y una galleta jalá. La jalá te deja cuatro rayitas. No,
2: él la da tan.
0: Sí.
2: Pero si está aquí ya contigo, te la da jalá con las dos patitas.
0: Jalá con la.
2: Sí.
0: Cafecito, hola, buena.
2: Aruñón.
0: Hello.
5: Cacha, llegaste a ver la Vespa que tenía una gomita atrás.
2: Sí, claro.
0: Sí, claro.
5: ¿Y tú has visto una más aburrida que esa? Desde que tú la prendías, arrancaba y dije, no.
2: Entonces habían dos, había una más aburrida que otra, cacha.
0: Sí.
2: Porque había una que era de cloche, con el freno en los pies.
0: Sí, sí.
2: Y había otra que tenía el freno afuera, que tú tenías que sacar un pie para afuera.
0: Sí. Pero esa era la Vespa negativa. No. Y nunca aprendió de una sola patada.
2: No,
0: como
2: no.
0: Las pasolitas. Ninguna pasolita aprende de una patada. Es bien, bien, bien, bien. Cafecito, hola, buena.
6: Cacha. Yo tengo un radio que tiene en la mano mía más de 30 años. Llegó viejo a la familia. Y he cogido agua lluvia. Y lo único que hizo fue que se puso ronco y él mismo se curó.
2: Eso radio.
6: Compré radio nuevo y lo botamos en el patio.
2: Sí.
6: Y cayó agua lluvia.
2: Y sigue bueno.
6: Y el jodido radio ese no se daña. Te voy a mandar una foto.
7: Mándame una foto. Pero oye, el radio llegó viejo ya.
2: Viejo ya, usado. Que se compró en una compra-venta.
6: Ahora mismo, yo lo estoy usando. Yo nunca lo he soltado.
2: Por ahí es que tú no estás escuchando. Oye. Tú sabes, mi papá tenía un radio aburrido en el colmado.
7: Ah.
2: Sí, que del lado, tú sabes que tenía los radios, tenían dos lugares para poner cinta.
7: Ajá.
2: El lado A y el lado B.
7: Sí.
2: Si pusiste la cinta en el lado B, la perdiste, porque él se quillaba y le enredaba.
7: Le se quedaba. ¡Oh!
2: Sí,
7: le enredaba,
2: se ponía guapo.
7: Habían también unos toca CD de carro.
2: Sí.
7: Que disco que tú le metías por ahí se lo tragaba y había que desarmar el entero.
2: No, don Quique llegó. Ajá. La toca CD, que era la caja que se ponía atrás, que cogía 5 y 10 CD.
7: Ajá.
2: Y tú le ponías 5 CD.
7: Ajá.
2: Atrás, en el baúl.
7: Ya.
2: Y tú desde el radio adelante tú ibas eligiendo los CD.
7: Sí, sí.
2: Tú le ponías 5, Cachi sacaba 4.
7: ¡Cafecito, hola, buena!
8: Cacha.
7: Dime.
8: Mi mamá siempre me hacía un cuento de una tía que ella tenía que era aburrida. Y tenía una puerca y 6 gallinas. Pero mi mamá decía que la puerca parecía que la parió ella, porque la puerca también era aburrida.
7: Ajá.
8: Entonces, cuando le echaban la comida a la puerca, las gallinas iban a comer. Y un día la puerca le agarró un peco ese y se la mató.
7: Ajá.
8: Y la tía fue a agarrar un cuchillo y mató a la puerca porque ya no iba a tener nada en su casa que la atrase.
7: Oh, la puerca le mató a la gallina y ella mató a la puerca.
2: La que la atrase.
7: Oh,
2: me está atrasando la gallina.
9: Bendiciones a cabina.
2: Amén.
9: No hay cosa más aburrida que un calizo con un pincho puesto abajo. Y gracias a Dios que ya no se están usando.
2: Ay, sí.
7: Señores.
9: Sí.
7: Pero este hombre me acaba de mandar el radio, pero es verdad. Pero chequen el radio. Espera un momentito.
2: Póngalo en el live.
7: Le voy a poner en el live el radio para que ustedes vean del que me, el radio que me estaba hablando hace un momentito. Miren. Chequen, entren al en vivo. Arroba cafecito con cacharra. Le tengo el radio en pantalla.
2: Padre amado.
7: Miren, wow,
2: lo sí. Tienen que acostar con alambrito ahí.
7: Miren el radio de José.
2: Que no se caiga.
7: Un radio Sancho, mira, pero alambre dulce, mira.
2: Sí, para que no se caiga de ahí.
7: Con alambre dulce, mira.
2: Con todo y su antena.
4: Se ve que es viejo, sí.
2: No le puede.
7: Oye, pero no, oye, ¿qué más viejo que es?
2: José no le mete un cassette que se queda trabancado ahí.
7: Ah, sí, mira, tiene toca cassette.
2: Toca cassette.
7: Pero un radio.
2: Yo te voy a mandar una foto, Cacha, del radio. Por donde yo escuchaba la emisora en pandemia.
7: Pero óyete, ese radio es que él dice que se mojó,
2: sí.
7: Y quedó ronco.
2: Sí.
7: Y él mismo botó la ronquera y volvió a radio de nuevo.
2: Sí, le digo algo. ¿Sabrá Dios cuántos guachimanes mató ese radio?
7: ¡Oh, fresco!
2: Ese radio guachimán, ese coge 6 pilas de la 4 pilas de la grande.
7: ¡Ay, padre nuestro!
2: Es un radio portátil de la época.
7: Pero una vaina, bien.
2: Sí.
7: Es el cafecito, programa de humor de la mañana. ¡Hello, buena!
10: Buen día, Cacha.
7: Adelante, ese radio aburrido.
10: Existe el aburrido chistoso.
7: Ajá.
10: Que es que llega con un par de tragos a la casa y le dice a la mujer, tú tomate. Y él le dice, y tú lechuga.
7: Tú tomate y tú lechuga. Mira, y lo grande que dice José, no se sabe cuál es más aburrido, si José o el radio. Dice José, y no salgo de él, y me han ofrecido dinero por él.
2: Sí. Oye,
7: pero parece como que lo tienen eso ahora afuera.
2: Tú sabes, Cacha, que yo tengo un primo aburrido.
7: Ah.
2: Carlos. Antes los videojuegos eran cassette que cogían así.
7: Sí, sí, sí.
2: Y uno como muchacho le pasaba la lengüita, le ponía un pañito con agua y a él se le dañó la consola.
7: Ya.
2: Don Cacha, él fue a probar la cinta a mi casa.
7: Ajá.
2: Y pa, mete la cinta y de una vez sube en el Nintendo mío.
7: Ajá.
2: Se va Carlos, pasan días, vienen días. Cuando voy a la casa de Carlos, no le dio un entrayón a la consola.
7: ¡No!
2: Por pedazo. ¿Y tú sabes cómo estaba jugando con ella?
7: Ajá.
2: Desarmado, porque volvió a prender y funcionó.
7: ¡Anda, pa'l caray! ¡Cafecito, hola, buena!
11: ¿Puedo entrar?
2: Entre.
11: Mi padre era un moreno enorme y tenía un motor CG125. Un día nos quiso prender. ¡Ay! Cogió un martillo de hierro, le dio 107 martillazos. Y hay aquel que se riera.
7: Hay aquel que se riera.
2: El aburrido nadie se puede meter en su problema.
7: Ese me pareció el estrellón de papá.
2: Mm.
7: Sí. Papá iba llegando a la casa. Él tenía un revólver 38 con un cañón larguísimo. Y todo el tiempo su revólver enganchado. Y ella iba llegando a la casa con un racimo de plátano. Pero tenía que entrar a otras cosas que tenía en la camioneta. Oye, llevaba una cosa mordida en la boca, las dos manos ocupadas y racimo de plátano. Había ya caído un chubaquito, como dice ella, llegando a la casa. Y hay unos tigres jugando dominó ahí. Papá rebaló entrando a la casa y cayó. Y el racimo le cae arriba. Y él no agarró el racimo, jaló y revuelve. Y le dijo lo que estaba jugando dominó. Ríase uno. Ríase uno. Tú te imaginas, cafecito, de lo buena.
12: Buenos días.
7: Aburrido.
12: Pues este radio de José fue el que te va a Colón, que lo trajo aquí el país. Lo primero que
7: sí, ese radio, dime.
12: Usted sabe que mi abuelo tenía un toro aburrido.
7: Ajá.
12: Un día fue a darle agua a una pocita, en los campos se usa la pocita donde sale el agua ahí. Y andaba con una molita y el toro. El toro quería beber primero y la molida se metió.
7: Ay.
12: Una cosita, bebé.
7: Ay.
12: El toro hizo así, agarró un cuerno, se lo entró por el diente y la revolvió para arriba y tuvo que dejarla ahí mismo, la molita.
7: ¡Uy!

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3: Bueno, señores, aquí estamos, su cafecito, programa de humor de la mañana. Qué bien, pedimos disculpas, caramba, se nos quedó un micrófono abierto. La legendaria bañó con su linda voz los comerciales, los bañó con su linda voz los comerciales. Mira, yo recibí una llamada de alguien hace un momentito y me despertó el tema. Yo iba a terminar con el tema ahí, pero lo voy a seguir. Porque, sí. Porque me acaba de llamar nada más y nada menos que Aridio Castillo. ¿Saben que Aridio Castillo es un comunicador, como dicen, de larga data? Trabaja para el show del mediodía. Me parece que todavía tiene un programa en Radio Universal 650. Pero un programa con muchos años, ¿no? Yo lo estuve escuchando en Puerto Rico. No sé si ustedes saben que las 6:50 se escucha en vivo en Puerto Rico. Mm. Oh, ¿quién? No la sabía, M. No de sabía. Radio Universal. Sí. Entonces, el tema que él me despierta a mí es los aburridos del medio. Y lo voy a poner a él a que encabece la lista. Aridio Castillo es tan aburrido, sí, que pelea con él mismo.
4: Él se pone guapo, dice, ¿por qué yo hice esto?
3: Oye, él con él mismo.
4: Sí.
3: Un día me dijo, cacha, yo ni de mí mismo quiero saber.
4: Sí.
3: Pero, los aburridos del medio.
4: Hay un aburrido que es alegre y da mucha risa.
3: ¿Cuál?
4: Y amigo suyo. Manolo Zuna.
3: No, pero Manolo no es aburrido.
4: ¿Que lo que hace mucho pique?
3: No, Manolo no es aburrido, no. Vamos a hacer una lista seria. La voy a encabezar con Aridio Castillo. ¿A quién pongo en número dos? Déjame ver, ¿a quién pongo? Voy a poner número dos.
4: Aquí hay mucho.
3: A Trifolio. Trifolio.
4: Aquí al lado hay mucho.
3: Aridio, mándame dos o tres, ¿tá?, que te acompañen en el pabellón de la fama.
4: Hay un tema que hay mucho y no lo podemos decir, que nos juntamos en el ascensor.
3: Sí. Mira, yo sigo haciendo una lista de aburrido. 381-1025, vía de contacto. Hola, buena, adelante.
5: Yadira Morel.
4: Ay, sí.
3: Yadira Morel. Sí,
6: esa
3: sí.
6: Esa es la número uno, esa. Quita el otro y ponga esa.
3: Sí, Yadira Morel. Yadira Morel, aburría. ¿Cómo se llama? Alfredo de la Cruz. Señores, Alfredo de la Cruz, cuando no encuentra con quién pelea con él mismo. Pero espérate, yo tengo otro que creo que supera a Aridio Castillo.
4: ¿Cuál?
3: Marino Zapete.
4: Ay, sí.
3: Marino Zapete, cuando él no tiene con quién pelear, el programa no va.
4: No sale el programa.
3: Cuando él no tiene con quién pelear, el programa no sale al aire.
4: No.
3: Los aburridos del medio.
4: Dice Consuelo de Pradel.
3: Dice aquí, dice Consuelo de Pradel. Mira, tú sabes una cosa. Consuelo no es aburrida.
6: No.
3: Consuelo es chulísima. Cafecito, hello, buena.
6: Con ella fue que subí ahí en el ascensor ahora.
3: Con ella fue, sí, que tú subiste. Cafecito, hello, buena. Cafecito, lo aburrido del medio. Ey, diga usted, hello, buena.
7: Cacha, ¿y dónde tú vas a dejar Harry Ramírez? Que te vas a discutir con lo que le invita.
3: Mira, yo no lo siento tan aburrido. Tú ves este que me están dando aquí.
4: Alfonso,
3: sí.
4: Alfonso Rodríguez. Ese pelea está solo.
3: Sí. Ese es aburrido. El cafecito, programa de humor de la mañana. Señores, y déjame decir una cosa. Tú sabes que esos aburridos que tú ves en los medios de comunicación, en vida real, son un alma de Dios.
4: Sí. Y
3: a mí me parece que Aridio Castillo tiene que tener cerca de 30 años con la misma esposa.
4: Sí.
3: Tiene que tener alrededor de 30 años.
4: No, porque lo mismo que hablamos ahorita, lo que dijimos ahorita, de que sí, el aburrido es bien.
3: Es bien.
4: Tranquilo, responsable.
3: Oye, tú te sientas a compartir con Aridio y hasta poco habla.
4: Sí.
3: El cafecito, programa de humor de la mañana. Por aquí. Adelante.
8: Buen día, Cacha.
3: Adelante, hermano.
8: El cuento de un hombre que, oye, me le reparó un motor con todo, le puso todo nuevo. Y daba tu motor que va a salir hasta vestido de blanco. Y cuando va a prender el motor, nada de prender. Se encojonó, me trayó y sacó un cuchillo. Muerte un hombre para que nos matemos ahora mismo.
4: Párate ahí en dos pies.
3: Oye, dije, muévete un hombre para que nos matemos ahora mismo. Anda pa'l caray. El cafecito, programa de humor de la mañana, haciendo una lista de los aburridos del medio.
9: Ponme a Monchi Cadena, y aunque esté en la colita.
3: ¡Monchi Cadena!
4: Sí. No, pero que Monchi Cadena lo que es rápido, guapo.
3: Sí.
4: Baila muchísimo y goza mucho.
3: Sí, y goza mucho, sí. El cafecito. Hola, buena. Adelante.
10: Buen día.
3: No,
10: Cacha, a mí me aburre dos cosas.
3: Ajá.
10: El viejito de derechos humanos.
5: Y cuando yo estoy haciendo algo que me tengo un habladero, oiga, me prende la sangre.
3: Ay, pero una pregunta. El de los derechos humanos, ese muchacho, ese señor sabe el índice de rechazo que él tiene en la sociedad.
6: No, yo creo que ayer
3: las publicaciones que tienen que ver con él. Él no ha visto los comentarios.
6: Ayer.
3: Porque ese señor tiene que tener familia.
6: Ayer él se dio cuenta, porque primera vez en tanto tiempo que
3: alguien le dice.
6: Sí, así que lo enfrentan así, le dicen, tú sabes, la población, él ve como la posición de la población.
3: Ese hombre vivió un momento incómodo ayer. Ahora el culpable es Víctor Gómez Casanova. Ese es el culpable. Víctor Gómez Casanova. Porque, ¿cómo tú vas a juntar a ese grupo,
6: Se la puso difícil.
3: Pero es que juntó un grupo demasiado. Oye, ahí nada más hizo falta gasolina y fósforo.
6: Pero ayer él se dio cuenta ya la posición de la población en cuanto.
3: No, pero es que él tiene que.
6: Él lo sabía.
3: Señor, uno tiene que saber cómo uno le cae a la gente.
6: No, y en esta ocasión, precisamente con lo que está pasando en estos últimos días, con todo lo que está pasando, no creo que él tenga cachaza de defender.
3: Aquí hay un presentador de radio y televisión, un presentador de televisión que tiene un hijo que también siguió los pasos de él. Y él lo metió a la radio y se lo llevó de la radio. No, ven, tú no puedes hacer radio, ven. O sea, supo reconocer a tiempo. Reconoció a tiempo y se lo llevó. Y lo metió, a televisión, Porque en la radio eso es popular, eso es pobre. Tú vas a estar mal de pobre, tú nunca has sido pobre. Cafecito, hola, buena.
11: ¡Ey, lo aburrido!
3: ¡Ey! ¿Qué fue?
11: Hay uno que es aburrido y loco. Gran Berry, ¿qué se llama?
4: John Berry.
11: John Berry.
3: Sí. Mira la foto que me está. Miren la foto que me acaban de mandar a mí ahora mismo. Entren al en vivo. Miren. Tolentino y Uceta. Mire, Jesús. Ay, Padre nuestro que estás en los cielos. Cafecito, hola, buena. Adelante.
12: Cacha.
3: Haciendo una lista de los aburridos del medio.
12: No, pero mire, ese de los derechos humanos, hasta con la familia tiene problemas.
3: Yo no sé cómo ese señor no ha encontrado quien lo aconseje.
6: Nada más estaban diciendo los comentarios de que no entran dos encapuchados ahí ahora mismo.
3: Oh, porque es que óyete una cosa, es que este bendito hombre se lambe en un policía y él no aparece por ningún lado.
6: No, él no aparece para eso, no, para nada.
3: Cuando se lambe en un policía, él no aparece.
6: No.
3: Cuando ocurren en situaciones, ahora, donde quiera que hay un delin. Fallece, ahí está él.
6: Sí, así.
3: Yo no sé qué nombre ponerle a eso. No me le pongan nombre, que yo realmente, que tengo 40 y pico de años haciendo radio, no sé qué nombre ponerle a eso. De verdad que no. Wow. Pausita ahí bajo. Es el cafecito, la pedrada de la mañana que está en el aire. Uy, mamá. 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

0: aquí estamos, señores. Déjame ver. Déjame yo. Llamo a Aridio.
1: Que nos ayude.
0: Déjame llamar a Aridio. Déjame llamar a Aridio. Estoy llamando a Aridio. Aridio Castillo. Estoy llamando a Aridio Castillo. Estoy llamando a Aridio Castillo, el jefe de la cuadra. Bueno.
2: Tiene que estar aburrido ahora mismo.
0: Tiene que estar aburrido. Bueno, él me devolverá. Si no me devuelve ahora, me devuelve en el transcurso de la mañana. Miren, nosotros seguimos. Yo quisiera como que alguna mujer me llame y me diga, mira, mi esposo es aburrido, pero ¿qué cosa buena tiene?
1: Claro, qué positivo hay.
0: Porque el aburrido es puntual.
2: Yo sé.
0: El aburrido no es mentiroso.
2: Yo sé lo más bueno que tiene un hombre aburrido.
0: Ajá, ¿qué cosa buena tiene un aburrido?
2: Eso no sirve en otro sitio.
0: ¡Oh!
2: Son muy cariñosos.
0: ¿Son cariñosos?
2: Sumamente.
0: ¿El aburrido es cariñoso?
2: Muy cariñoso.
0: Ah, pero yo de verdad pensé que no.
2: Es una máscara.
0: ¡Oh, my God!
2: Y si no es así, alguien que llame y me desmienta. Una esposa de un aburrido.
0: 381-1025. El aburrido es puntual en su trabajo. No falta el trabajo.
1: Sí. Porque es que el aburrido no quiere que le hablen nada.
0: No, sí.
1: Entonces él llega a tiempo.
0: A tiempo.
1: Paga lo suyo cuando toca.
0: Cafecito, hola, buena.
3: Cacha, buen día para todos.
0: Adelante.
3: Disculpa, que pidieron una llamada de una fémina y entró la mía. Mire, yo tengo un suegro que es el hombre más aburrido que existe en el mundo.
0: Ajá.
3: Pero si tú llegas a esa casa, tú sientes como una paz y una tranquilidad. Eso es enorme.
0: Oh.
3: Nadie tiene que llegar ahí.
0: ¡Oh!
3: Y ese hombre tú lo ves en la calle y tú dices, wow, esto es un caballo.
0: ¡Ay, mi madre! Porque muchas veces no es que son aburridos, que son feos.
1: Tienen cara de aburrido.
0: Tienen la cara como que maneja un cabezote. Cafecito, hola, buena.
4: Hello.
0: Buscándole la parte buena al aburrido.
4: Buenos días. El aburrido no tiene parte buena.
0: Que no tiene parte, no tiene. No,
4: y opinar de lo de ahorita, no hay uno que sea más, no sé ni qué decirle, que el defensor del pueblo, que ahora le pusieron el destructor del pueblo.
0: Ya. Eso. Ay, padre nuestro, qué barbaridad. Cafecito, hola, buena.
5: ¿Para qué usted me está llamando a mi número? ¿Quién le dio orden a usted que me...
0: Pero es usted que está llamando para acá.
5: Yo, mire, yo morí hoy, morí mañana, lo mismo.
0: Quiero conocer la parte buena de la mujer aburrida, el hombre aburrido. ¿Es lo buena?
6: Cacha, la legendaria dijo algo bien. Hazte un censo del aburrido. La mujer no lo deja.
0: No lo deja.
6: El aburrido es 100%. De hecho, el aburrido va a hacer mismo su cosa en la casa.
0: Sí.
6: Él no dice, dame agua, dame un café. No.
0: Él va y lo hace él.
2: Usted sabe que tiene el aburrido, sí puedo decir, que no sabe mucho expresarse. Con el lenguaje verbal.
0: Tiene limitaciones.
2: Con el lenguaje verbal.
1: Sí. Es que volvemos al mismo tema de que al aburrido no le gusta que le digan que no, entonces él vaya a hacer su cosa a él.
0: Sí, ¡café!
1: Para no entrar en pleito contigo.
7: Una ventaja del aburrido, Cacha.
0: Ajá.
7: Que tú puedes dejar $1,000,000 ahí. Si necesita 10, te lo pide, porque él no le pone la mano a lo de nadie para que nadie le ponga.
0: No le pone la mano a lo de
1: nadie.
0: Para
1: que nadie le ponga la mano a lo de él.
0: Señor, el aburrido.
1: Sí.
0: Hay profesiones que dan aburrido. Por ejemplo, los contadores son aburridos toditos.
1: Todos.
0: Esos contadores tienen que salir a las 4 de trabajar.
1: Uh-huh.
0: Y si a las 4 en punto, eso no le ha cuadrado con un chele. Ellos hice a las 12 de la noche de ahí, no era, buscando dónde está ese chele metido. Cafecito, hola, buena. Hello. Cafecito, hola, buena.
8: Buena.
0: Adelante.
8: Sí. Ah, el hombre aburrido no baraja pleito.
0: El aburrido no baraja pleito. Gracias. Hello, buena.
9: Buena, Cacha.
0: Estoy hablando de las cosas buenas que tiene el aburrido.
9: Yo te voy a decir una vaina. Yo tengo un cuñado que es tan aburrido que llegó un domingo ante la mujer y le dijo, hoy no se va a cocinar. La mujer dijo que no. Él tiró la estufa por la escalera porque eso no lo cocina.
0: ¡No, no! Tiró la estufa por la escalera. Cafecito, hola, buena. ¿Tú sabes que el aburrido no falta a su trabajo?
1: No.
0: ¿Café?
10: Cacha. No hay una gente más aburrido que un pintor y un electricista.
0: ¿Y por qué no? No creo.
10: Porque cuando lo están mirando se sienten impresionados y mandan a uno a botarse para su casa.
0: Eso como que no hace esquina.
1: No.
0: Yo siento, varón, que tú como que no...
1: No cuadro bien.
0: Como que no te cuadraste bien, no. Mira, bella. Prefiero creer que no te cuadraste bien a que tú no estés en salud.
1: Me escriben por aquí, don Cacha, que el aburrido no pide prestado para que no le cobren.
0: No.
1: Para no embrujarse la trompa con ese que le cobra.
0: Cafecito, hola, buena.
11: Buenas.
0: Adelante.
11: Cacha, tú sabes que la ventaja del aburrido, las mujeres se sienten protegidas con el aburrido.
0: Sí.
11: La mujer sale segura con un hombre aburrido para la calle.
0: Sí, porque sí. Es que no piensa dos veces para dar un boche.
11: Eso es así, Cacha.
0: Sí, sí. Y señor, y las mujeres aburridas son serias. Las mujeres aburridas no pegan cuernos, ¿no?
2: Yo no pego cuernos.
0: ¿Es verdad?
2: Yo no pego cuernos.
0: ¿Nunca en tu vida?
2: Nunca.
0: ¿Es verdad?
2: Uh-uh.
0: ¿Tú te consideras una mujer aburrida?
2: No aburrida, sí, pero sí, tengo mi carácter. Todo el que me conoce sabe que yo tengo un temperamento muy fuerte.
0: Ya.
2: No sé mucho como de relajo.
0: Ya. Y qué raro, pues tiene un humor único.
2: Eso es lo que yo vendo por fuera, pero cuando el que me conoce bien, bien a fondo, sabe que no, que yo tengo mis limitaciones.
0: Ay, mi madre. Cafecito, hola, buena. Dios ampara. Ampáralo. Dime.
12: Gacho. El aburrido cuando le come la espalda se pega de la pared.
0: El aburrido se rasca con un blog sin empañatar. Gracias. las mujeres de Villamella toditas se tiran fotos recostadas de una pared sin empañatar. Es el 381-1025 vía de contacto. Estamos buscando la parte buena del hombre aburrido, la mujer aburrida. Señores, la mujer aburrida es trabajadora.
2: Muy, ya usted me está definiendo.
0: La mujer aburrida es bastante. Es madre.
2: Me está definiendo.
0: Wow. La mujer aburrida difícilmente tenga algún tipo de error en materia de cuidado con su cuerpo.
2: Sí.
0: Por donde quiera que tú te tiras, va bien.
2: Así mismo.
0: Café. Cafecito, hola, buena.
11: Cacha, buen día.
0: Dime.
11: Cacha, todos los aburridos
0: son. Ya. Me dice por aquí, el aburrimiento del contable es circunstancial, solo cuando hay un descuadre únicamente. Porque no hay nadie más chulo, cariñoso y servicial que mi esposa y yo. Somos CPA hace 3 décadas. Wow, somos CPA, o sea, tiene que ser pareja. Bueno, cafecito, hola, buena. Ah, no, CPA, contador público autorizado.
1: Este sí fue bueno, Cacha. Este sí fue bueno.
0: Dime.
11: Oye, la mujer aburrida era más completa en aquello.
0: ¡Ey! Sí. La mujer aburrida de que completa en aquello.
1: Sí.
0: ¿Y por qué tú estás diciendo que sí? ¿Tú sabes que eres completa?
2: No sé. Yo no he dicho nada.
1: Don Cacha, me escriben por aquí, pero escuche que está jalando. Me dice, no diga mi nombre, pero ando aquí en una guagua con un guardia bien aburrido. Este guardia sí es aburrido.
0: ¡Oh, mi Dios!
1: No quiere que lo delate porque el guardia no le suelte un derechazo.
0: Dice José por aquí, el aburrido no pierde pleito. Gana con la boca, aunque pierde el golpe.
1: Sí.
0: Aunque pierde el golpe. Ok, cafecito, hola, buena.
13: Buen día.
0: Aunque pierde el golpe, queda empatado, dice ella. Hello, buena, dime.
13: Lo mío, vende.
0: Adelante.
13: Estoy de acuerdo con el caballero que llamó, que es completa en el asunto aquel.
1: Sí.
0: Completo en la intimidad. Bueno.
2: Sí.
0: Señores, miren, para los que creían que... el tema que estábamos haciendo en el día de hoy. Oye, mira cómo son las cosas.
1: La mujer aburrida cocina bueno.
0: Yo aprendí muchas cosas de ese tema. Uh-huh. Sí. Porque se resaltaron cosas que uno, no es que no las sabía, como que nunca las había tomado en cuenta. La mujer aburrida, el que cree que tiene una mujer aburrida, debe de saber que tiene una mujer seria, trabajadora, sí, puntual. Sí. Qué bueno.
1: Es que la mujer aburrida le marcha al que ella le gusta, no al que le enamora.
0: ¡Oh! Ya, que no se diga más.

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0: Bueno, señores, el café.

0: Estuvimos con ustedes
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2: Eduardo Ureña.
0: Yo soy Arce Peralta Cacha. Gracias y mantenga la sintonía con la programación regular.

0: El coordinador Julio Martínez Pozo advirtió que el hackeo al Poder Judicial es sumamente peligroso para el crimen organizado, al considerar que digitalizar la justicia exige niveles de seguridad que no se tomaron en cuenta.
1: Esto tiene un uso, muy peligroso para el crimen organizado. Sumamente peligroso para el crimen organizado. Nosotros hemos presumido la digitalización de la justicia, pero

0: otra parte, según datos de la encuesta RD Elige, confirmó a través de Sol de la Mañana que más del 30% de los dominicanos cree que los principales problemas del país son la falta de políticas migratorias, conflictos sociales y drogadicción.
1: Y al 31.9% de los dominicanos, que está hoy en primer lugar, dice que el principal problema del país es el tema de migración, el tema de pobreza, el tema de drogadicción, el tema de educación y el tema de salud. Cuando se agregan todos estos...
0: En otra información, Jesús Alberto Aracena Castillo, conocido como alias Bebeco, quien era buscado por las autoridades y tenía 7 órdenes de arresto pendientes, murió el domingo tras enfrentarse a tiros con agentes de la DICRIN en Santiago. En las internacionales, 3 personas murieron este lunes frente a la costa de Francia mientras intentaban cruzar ilegalmente el Canal de la Mancha hacia el Reino Unido, informaron las autoridades francesas. Finalmente, en los deportes, Filadelfia asegura comodín y se medirán ante los Bravos de Atlanta este martes. 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
2: Ahora.

0: Según los datos de la encuesta RD Elige 2026, la gestión del presidente Luis Abinader cuenta con una aprobación superior al 50% de los dominicanos, mientras que otro segmento de la población la evalúa de manera distinta, informó a través del Sol de la Mañana.
1: Presidente Luis Rodolfo Abinader Corona. Al día de hoy, el presidente tiene una aprobación del 50.3% entre los dominicanos. 26% va hacia el tema que una aprobación excelente, opinión excelente, un 19.2 bueno, 5.1 regular, 15 malo y 34.7 pésimo. Es decir, los dominicanos hoy están de alguna manera divididos en el tema de la aprobación presidencial.
0: En otro orden, la encuesta RD Elige 2026 explicó que casi 9 de cada 10 dominicanos está preocupado por la crisis de agua en el país.
1: Preocupado está usted por la sequía y la escasez de agua que ha afectado al país en los últimos meses. 88.7%, casi 9 de cada 10 dominicanos está muy o algo preocupado ante esta situación en el país.
0: En otra información, un total de 37 personas han muerto en lo que va de septiembre en hechos que la Policía Nacional reporta como intercambios de disparos con agentes de la institución. En las internacionales, un dron ruso lanzado contra la sede de la Academia de las Ciencias de Ucrania ha causado al menos un muerto y 3 heridos, según informó en Telegram el alcalde de la capital ucraniana. Finalmente, en los deportes, los Rangers de Texas quedaron eliminados de la contienda para la postemporada al caer derrotados 6-4 ante los Mellizos de Minnesota. 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

0: Buenos días, Joe. Dios te bendiga, Jenny, de este lado, desde San Cristóbal. Por favor, complazme con la bachata de Raulín. Dos mujeres para él, en este caso, dos hombres para mí.
1: Ajá, dos hombres para ti. Tú puedes con dos.

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0: Durante una participación especial a través del Sol de la Mañana, la encuestadora RD Elige 2026 informó que si las elecciones presidenciales se celebraran actualmente, la mayoría de los votantes se inclinaría por el partido de gobierno.
1: De presidente a presidente de República Dominicana se realizaran hoy, ¿a cuál opción política votaría? El 34.6% de los dominicanos se decantarían hoy por el PRM, el 21.7% por la Fuerza del Pueblo, el 15.5% por el PLD, otros partidos políticos, el 8.1%, ahí están englobados todos los demás, y todavía hay una indecisión del 20.1% de la intención de voto por parte de los dominicanos hacia la elección presidencial.
0: En tanto, la encuestadora RD Elige 2026 informó que el alto costo de la vida encabeza las principales preocupaciones económicas de la población, seguido de los bajos salarios y el desempleo.
1: En segundo lugar, el tema económico. Este agregado representa el 30.2% de la opinión de los dominicanos en el tema de problema país. Estamos hablando que el alto costo de la vida es el principal tema que preocupa a los dominicanos, con el 15.1%, le sigue crisis económica, bajos salarios, y el tema del desempleo con un 3.8%.
0: En otra información, el coordinador del Rumbo de la Mañana, Mario Herrera, advirtió sobre el aumento y la legitimación de ejecuciones de personas acusadas de delincuencia a raíz, según afirmó, de la postura del presidente Luis Abinader de que quienes no se entreguen a las autoridades serán enfrentados.
2: Cuando llegó un presidente de la República diciendo, hablando del 29, y diciendo que se entreguen, que le va a ir mejor, y ahora sale un jefe de la policía, mejor que se entreguen, yo dije, ¿cómo se interpreta eso a la policía? Eso es que le van a dar 29 a todos los que no se entreguen, para que estemos claros. No nos sorprendamos de aquí mañana todas esas ejecuciones sumarias que van a salir. Y cada vez que salga una por las redes sociales grabada, es porque van a haber decenas que no se grabaron, para que estemos claros. Eso es lo que viene ahora en diciembre.
0: En las internacionales, el presidente de Estados Unidos, Donald Trump, aplaudió el arresto de 5 personas en el Reino Unido que presuntamente planeaban un ataque con explosivo contra una base militar que alberga presencia estadounidense. Finalmente, el magnate y filántropo Bill Gates, cofundador de Microsoft, advirtió de que una inteligencia artificial sin control podría provocar 1,000,000,000 de muertes. Para más información, visite rccnoticias.com.do, tu periódico digital.
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0: De acuerdo con la encuestadora RD Elige 2026, la mayoría de los votantes dominicanos y de los simpatizantes del PRM consultados prefieren a David Collado como candidato presidencial de esa organización, seguido por la alcaldesa Carolina Mejía, según los resultados divulgados en El Sol de la Mañana.
1: Gustaría que fuera el candidato presidencial del PRM para las elecciones del 2028. Entre población general, David Collado se lleva un 42.2% de las simpatías, Carolina Mejía el 26.9%, Guido Gómez con 13.5%,

0: Antonio Peña con 6.8, Víctor Bisonó 5.5, Wellington Arnaut con 2.5 y Raquel Peña con 2.5. Nos vamos con los mismos personajes entre simpatizantes del PRM. David Collado tiene en los simpatizantes del PRM una amplia mayoría con un 66.5% de intención de sus simpatizantes para votar por él en una interna. Carolina Mejía con 18.5, Guido Gómez con 5.8, Raquel Peña 5.
1: Por otra parte, la Fuerza del Pueblo, conforme a la población general consultada, Omar Fernández figura como la opción preferida para la candidatura presidencial de ese partido por encima de su padre. En cambio, entre los militantes de esa organización se inclinan por Leonel Fernández.
0: Población general, Omar Fernández se lleva el 57.3, mientras que Leonel Fernández el 42.7. Distinto de nuevo aquí el tema de entre simpatizantes de la Fuerza del Pueblo, Leonel Fernández, aquí hay una inversión, 93%, 9 de cada 10 de los simpatizantes de la Fuerza del Pueblo van con una intención de voto para Leonel Fernández, mientras que el 7% para Omar Fernández. Aquí vemos de alguna manera las narrativas.
1: En tanto, un joven identificado como Rodolfo Brito falleció luego de permanecer varios días ingresado en un centro de salud tras resultar herido de bala en un incidente ocurrido en Salcedo. En las internacionales, la República Democrática del Congo supera 8.000 casos confirmados de ébola y se acerca a los 4.000 muertos, informaron este lunes las autoridades de ese país. Finalmente, en los deportes, la selección dominicana de fútbol obtuvo la victoria 2-1 ante Trinidad y Tobago en el marco de la segunda fecha de la Liga Nacional de Naciones de la CONCACAF. Para más información, visite rccnoticias.com.do, tu periódico digital.
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1: Señores, bienvenidos a La Escala Radio. Hoy es lunes.
2: Lunes de sacar de abajo.
1: Lunes de sacar de abajo. ¿Saben por qué? ¿Saben por qué?
2: ¿Por qué?
1: Porque Bebo está averiado.
2: Sí. Ricky está de viaje.
1: Ricky está de viaje sin decirle,
2: y suspendido.
1: Sin decirle a nadie.
2: Y está suspendido.
1: No, suspendido no. Él se fue atento a él de viaje. Sin decirme nada. Pero mira, yo lo agarro. Él tiene que venir aquí. Ricky tiene que venir aquí. Y bueno, María Laura tuvo un pequeño percance.
2: Fin de semana complicado para María Laura.
1: Fin de semana complicado y se encuentra en el interior ahora mismo. Y estamos tú y yo. Tú y yo.
2: Lunes de machismo. ¿Y quién soy yo y quién eres tú?
1: Bueno, yo soy Te Desagua. Y tú eres Eduardo Andrés.
2: Saludos, la audiencia. Que nos oye, que nos escucha, que nos quiere.
1: Dueño de Caballá.
2: Que desea. Que desea Te Desagua.
1: ¿Cómo que desea Te Desagua?
2: Sí, tú sabes que te desean.
1: Ustedes me tienen desacreditado en redes.
2: Sí, porque desacreditar es decir la verdad. Cuando uno dice la verdad, de una vez te están desacreditando. De una vez tú coges y le dices a una gente, mira, tal cosa y tal cosa. Y de una vez tú me estás desacreditándome. No, manito, no te gusta que te digan tus verdades. 12:04 en la tarde de este bello lunes. Que tengan una semana muy bendecida todos. Y pueden escribirnos al 809-381-1025. ¿Qué tenemos para el día de hoy, Jago?
1: Tenemos una efeméride muy importante.
2: El programa de las efemérides. Nosotros somos el Archivo General de la Nación Radio, donde de más historia se habla. Alvarito Albelo es una chancleta delante de Tede Jago y su boina.
1: Un día como hoy, Alexander Fleming
2: Inventó la penicilina. Mira, eso, para que tú veas cómo son las cosas de la vida. Uno no quiere que hayan guerras, ni que haya nada. Pero tú sabes que todas las guerras llevan a avance tecnológico, tanto en la medicina, en la tecnología, armamentísticamente hablando.
1: Claro.
2: Y nosotros podemos decir que nosotros somos una civilización después de la penicilina. Porque a ti te podía matar una cortada que tú, ojeando un papel, te cortaste con el papel, ahí se te fue la mano y te fuiste tú.
1: Está bien, pero con los choperos que somos aquí y guerrilleros que somos aquí. La penicilina
2: sí, es importante.
1: Ha salvado vidas.
2: Es importante la penicilina. Es importante. Principalmente para los cuereros que es el dominicano.
1: No. Mira, poca cosa le ha pasado al dominicano.
2: Sí. Mira, pocas cosas pasan aquí hoy.
1: Braylin, ¿qué pasó?
3: Aquí va a llegar algo como contra el SIDA, como que te protege por un año contra el VIH, eso es cierto.
2: Ya en el mundo hay tanto vacunas como medicinas retrovirales.
1: ¿Hay PrEP? ¿Aquí hay PrEP?
2: No, hay PrEP.
3: El PrEP te protege, tú tienes que tomártela a diario.
2: Sí.
3: Tú te vas a hacer una inyección y eso te protege por un
2: año. Sí.
1: Pero es un palo.
2: No, en Estados Unidos tiene mucho tiempo usándose. Y ya después de ahí tú te pones tu vaina y le puedes dar una cortada. Que es bueno que se sepa que la transmisión, tomen esto con una pinza, nosotros no somos un programa de medicina, pero la transmisión de mujer a hombre es muy poca la probabilidad, para no decir imposible. La transmisión siempre se da de hombre a mujer o de hombre a hombre.
1: O sea, que es muy difícil que una mujer sidosa.
2: Sí, es muy difícil que una mujer corte a ti. Se tienen que dar una serie de factores, como que, por ejemplo, los dos tengan una apertura, o sea, tengan una cortada, literalmente, en su parte íntima. Entonces, en el intercambio de fluidos que se da, se penetre esa cavidad abierta. Pero es muy poco probable la transmisión de VIH de mujer a hombre. Ahora, de hombre a mujer y de hombre a hombre, es casi asegurada, es casi garantizada. Usted que está cogiendo hombre, coja hombre con cuidado.
1: Wow,
2: Wow. No es mentira.
1: Está bien.
2: Tanto hombre como mujer, si usted está cogiendo hombre, coja hombre con cuidado.
1: Hoy también es el Día Internacional del Acceso Universal a la Información.
2: Mira.
1: Qué miro.
2: Mira, yo creo que eso específicamente es lo que nos vuelve a nosotros una sociedad correcta, de verdad.
1: Sí.
2: Eso es lo que nos vuelve a nosotros una sociedad correcta. El acceso a la información. ¿Qué es dicho acceso a la información?
1: Cuéntame. Bueno, mira, el acceso a la información es cuando, como una política pública, claro, obligatoriamente, como una política pública, que son las personas que se pueden permitir crear portales de acceso a la información sin que dependa de la benevolencia, por ejemplo, de un privado.
2: Claro. Porque,
1: por ejemplo, un privado puede crear, como por ejemplo, hay muchos museos privados,
2: claro,
1: pero eso depende de que, por ejemplo, al Centro León le dé la gana de darle mantenimiento. Si el Centro León le da, si a León Jiménez le da la gana de cerrar su museo, nadie le puede decir nada a ellos.
2: No, no.
1: Pero algo en lo que, es algo en lo que ellos creen.
2: Claro.
1: Ahora bien, si alguien se atreve a ponerle la mano al Museo de Historia Natural o al Museo del Hombre, mire, y eso que la gente no lo quería.
2: No.
1: La gente no quería la Plaza de la Cultura.
2: No. ¿La Plaza de la Cultura qué fue lo que tú me dijiste que era antes?
1: El barrio de Trujillo.
2: El barrio de Trujillo.
1: El barrio de Trujillo había que ponerle un sitio. De hecho, la casa de la mamá de Trujillo incluso era la casona de APEC.
2: Ajá.
1: Es donde vivía doña Julia Molina. O sea, él cruzaba de su casa de un pronto para la casa de su mamá y después se iba a San Cristóbal a hacer lo que iba a hacer.
2: Claro. Tan lejos, para que tú veas. Para que tú veas otro ejemplo de que, no quiero decirlo, son las 2:09 de la tarde. Un ejemplo de que un pueblo de Cuca jala más que una yunta de buey. ¿Tú sabes lo que es Trujillo en ese momento a las 10 de la noche coger para San Cristóbal?
1: Te lo esperaba.
2: A buscar a Cuca.
1: Que lo buscaba una, que ahí estaba su casita de campo y...
2: Ni siquiera el jefe estaba exento. Ni siquiera el jefe estaba exento.
1: Es que el jefe guardaba las formas.
2: Sí, claro.
1: El jefe como que en su casa, en la casona donde está el Mirx. No, no, no, ¿qué pasa? Ahí no, ahí está mi mujer y mi familia.
2: Claro.
1: Se va para pa San Cristóbal, para su casa de campo, donde lo están preparando para eso.
2: O sea que el modus operandi de los ingenieros se lo inventó a Trujillo.
1: No diría que se lo inventó Trujillo, se lo inventó el hombre en general.
2: El modus operandi del ingeniero se lo inventó Trujillo. Tengo una obra en tal sitio a las 10 de la noche. No, que tengo un vaciado y habla
1: sí,
2: la verdad.
1: No, verdad, tienen toda la razón. Tienen un vaciado. Hay que preguntarle a nuestro querido amigo José López.
2: Tenemos que traerlo.
1: Tenemos que traer a José López.
2: Tenemos que traer a José.
1: Vamos a coordinar eso después del programa de hoy a hablar con nuestro querido amigo José López. La cosa es que...
2: Cayendo el acceso a la información.
1: A Balaguer le hicieron su piquete por la construcción de la Plaza de la Cultura. Oye, esa maldita vaina con este país.
2: Que Balaguer era vecino también.
1: Sí, Balaguer vivía ahí cerca.
2: Qué incómodo llegar a casa de Balaguer. En ese entonces y siempre. Qué incómodo.
1: No, en ese
2: entonces. Porque eso es una vía subiendo.
1: No, en ese entonces era, tú cogías la Bolívar, y tú te ibas por detrás, uh-huh, y tú caías a la casa de Balaguer.
2: Pero como quiera había que dar la vuelta, eso es incómodo.
1: No, no había que dar vuelta, tú entrabas por atrás.
2: Balaguer. Bueno, también que no habían los pilotillos en medio de la goma, seguro.
1: Exactamente, pero hay una callecita sin salida, que tú entras por ahí para la casa de Balaguer, Balaguer vivía parte de atrás.
2: Balaguer vivía parte de atrás.
1: O sea, no necesariamente tienes que coger full la goma para tú llegarle a Balaguer.
2: ¿El abuelo Ricky trabajaba con Balaguer?
1: Sí, yo...
2: Le comió mucha mierda a Balaguer.
1: Yo entiendo, sí, pero a Balaguer yo le aguanto mierda a Balaguer. Sí.
2: O sea, el abuelo de Ricky tenía que ir todos los días a casa de Balaguer en la noche a ver cuánto se había recaudado.
1: Sí.
2: Con el librito.
1: Sí. Eso es responsabilidad fiscal.
2: Responsabilidad fiscal.
1: ¿Sabe cuánto? No, lo que pasa es que después de que, por ejemplo, le volvió en el 86, era un país completamente diferente donde él no podía hacer eso.
2: Después del desastre que dejaron los dos gobiernos del PRD.
1: Los 80 también estaban complicados para todo el mundazo. Y hasta Balaguer pasó trabajo. Balaguer vino a sacar cabeza en el 92, después de la reforma. Pero, la gente no quería esa vaina. Y fue el ingeniero precisamente donde Balaguer le dijo, mira Balaguer, que la gente quiere hospitales, la gente quiere carreteras, la gente prefiere que ese dinero se gaste en eso. Y dijo Balaguer que es verdad que los gobiernos necesitan zapatos, pero también los países también necesitan corbatas.
2: Claro.
1: Es verdad que se necesitan carreteras, es verdad que se necesitan hospitales, es verdad que necesitan escuelas. pero también se necesitan museos.
2: Claro.
1: Se necesitan teatros, se necesita área de esparcimiento.
2: Claro.
1: Tú no, eso es tan importante como lo anterior que te acabo de mencionar.
2: Eso es parte de la política criminal del Estado. O sea, tú teniendo muchachos que están haciendo una obra de teatro, que mucho crédito a las iglesias. A las iglesias como centro comunitario.
1: Sí, claro. Católica.
2: A la iglesia católica específicamente, porque las otras nada más están abiertas para los cultos y para los seminarios y para la vaina. Perfecto. Sí, porque son negocios, no son instituciones religiosas. Lo dije yo.
1: Bueno, responsablemente, tú tienes un tipo que está asignado por el Vaticano para estar 24-7 para ti ahí.
2: Claro, claro que sí.
1: Dilo.
2: Entonces, volviendo a eso, parte de la política criminal del Estado es que siempre los muchachones, porque así que hay que decirle, los muchachones que pueden salir, bueno o malo, el muchachón de Schrödinger puede ser. Tú tienes un muchacho que si no tiene una cancha, puede o irse a leer para su casa, o puede vender droga. Tú no sabes cuál de las dos. Y todavía tú pones la cancha y tú no sabes qué va a hacer ese muchacho. Pero no. Es más probable que vaya a jugar a vaquebola hasta que esa cancha se vuelva un punto de droga. 100%. Pero es parte de la política criminal del Estado. Tú tienes a un muchacho que es medio pájaro, que en su casa no quieren reconocer lo que él es medio pájaro, pero él es el que hace todas las obras en la iglesia. ¿Tú entiendes? Es verdad, pero todo eso es necesario porque el dispersamiento, se podría decir.
1: Esparcimiento.
2: El esparcimiento y la dispersión de la mente. Es muy importante principalmente para las mentes jóvenes. Entonces, sí, Balaguer tenía la razón culturalmente hablando. Entonces, sí. ¿Podemos decir que el padre de la cultura dominicana contemporánea sería Balaguer?
1: El que más hizo, sí.
2: O de la salvaguarda de la cultura dominicana contemporánea.
1: Y del medio ambiente también, y de la democracia también, y...
2: Aquí deberían haber estatuas de Balaguer, y no de que una estación que se llame de que Amin Abel, no joda.
1: Pero hay una estación que se llama Balaguer.
2: Sí, claro.
1: Y la estación Amin Abel está en la UAS.
2: Claro.
1: O sea, ¿cómo le vamos a poner la estación de la UAS, más o menos?
2: Es verdad.
4: Aeropuerto Joaquín Balaguer.
1: Este es el aeropuerto.
2: Mira, tú no presentaste a Joe, loco.
1: A Concho, Joe.
4: Está bien.
1: Joe, escúchame, Joe.
4: Meta manopla ahí.
1: Lo que pasa es que a veces. Es que tú también a veces estás muy callado, Joe.
4: Sí, no, está bien. Eso es de ustedes.
1: Pero, Joe.
4: Eso es de ustedes.
1: Antes nosotros entrar a la pausa, que todavía no vamos a entrar a la pausa, pero. Vete buscando ahí. Una salsita.
4: ¿De quién?
1: Sorpréndeme.
4: ¿De quién?
1: No. Sorpréndeme.
4: Ah, pues está bien, yo.
1: Yo confío en ti. Una salsita fina.
2: Ciegamente.
1: Una salsita, sí. A confianza.
2: Nosotros nos damos el lujo, vuelvo y lo repito y lo recalco al aire. Nosotros nos damos el lujo de que nosotros teníamos un tipo, una de las mentes que más conoce de música de la radio dominicana, que es el señor Joe. Pero bien, de verdad.
1: Sí, no, el Joe está de pensión.
2: Parte
1: ya.
2: Parte de nuestro elenco.
1: El Joe está de pensión ya.
2: No, pero bien, de verdad. Entonces seguimos con la cultura.
1: Entonces, libre acceso a la información, dígase, tener bibliotecas, tener teatros, tener museos, que los gobiernos tengan portales de transparencia para tú saber qué están haciendo con tu cuarto. Esas son de las cosas, como tú dices, loco, esas son de las cosas más importantes.
2: Esas son de las cosas más importantes, y el acceso a la información pasa a ser un derecho fundamental, principalmente en ese contrato social que nosotros vivimos con el Estado. Que yo te cedo mi derecho y tú eres el que tiene que salvaguardar el bienestar de nosotros. Claro, depende del tamaño de esa responsabilidad del Estado. Y de esa responsabilidad va a depender el mismo tamaño del Estado.
1: Por eso se jodió el PLD, por responsable.
2: Por demasiado responsable.
1: Tiraron un portal de transparencia y...
2: de transparencia y le cayó a ellos. Le cayó a ellos, pero es necesario, fíjate. No solamente eso. Fíjate, Julian Assange de Wikileaks.
1: De Wikileaks, sí.
2: De Wikileaks. Fíjate, Snowden.
1: A Snowden le fue peor que a Assange.
2: Sí, pero a Assange se le iban a lamber.
1: Y Snowden no.
2: Sí, Snowden también. Y son personas que en su momento fueron peligrosas para el status quo, para su estado, porque ellos pusieron al acceso de el ciudadano de a pie información sensible que los gobiernos estaban escondiendo de ellos. Por ejemplo, Edward Snowden fue la persona que descubrió y puso a la luz pública lo que nosotros, los conspiranoicos, que por cierto estamos invictos, todo lo que nosotros hoy llamamos una teoría de conspiración mañana se confirma. Tú lo sabes. Sí, tú lo sabes.
1: ¿Cuál fue la teoría de conspiración que tiró Snowden?
2: Que la famosa teoría de conspiración era que el gobierno americano espiaba a todos sus ciudadanos.
1: Pero eso no es una conspiración.
2: Eso en su momento fue una teoría de conspiración.
1: A nadie le dicen conspiranoico por eso.
2: Hasta que Snowden, claro que sí. Hasta que Snowden coge y saca la caterva de documentos que saca, evidenciando las acciones del NSA, del National Surveillance Agency de Estados Unidos. O sea, te lo están diciendo en tu cara. Nosotros somos la Agencia Nacional de Vigilancia. Nosotros estamos vigilando todo y a todos en todo momento. Y todavía había gente que cuando tú se lo decías, te decía, ah, no, que tú eres un conspiranoico. Y cuando vino Snowden, por los papeles uno arriba del otro, se jodió la vaina.
1: La vaina con Snowden es que Snowden no era, por ejemplo, un periodista que filtraba vaina. Él era un
2: empleado federal.
1: Y mira,
2: un soldado fue también.
1: A usted lo guindan por treason.
2: Sí, claro.
1: Eso es treason.
2: Y por eso él arrancó en Rusia.
1: Sí.
2: En Rusia. Y Assange duró ¿cuántos años en la embajada de Ecuador?
1: De Ecuador.
2: En Inglaterra.
1: Un ratazo. Ahora está en Australia.
2: ¿Está en Australia?
1: Sí. Subió una foto en Australia.
2: ¿En Australia? ¿Como que el gobierno británico no lo puede agarrar en Australia?
1: Apareció una foto en Australia.
2: ¡Ay, mi madre! Mamacita. Pence iba a matar a Sánchez. Mike Pence.
1: Sí. Él es capaz. Sí.
2: Él iba a matar a
1: Sánchez. Él es capaz, pero de nuevo, Assange la tenía más suave que Snowden. Snowden sí tiene un problemón.
2: Sí.
1: Porque
2: que Snowden puso a las grandes potencias al desnudo, mundo entero,
1: a su país, loco.
2: A su país. Loco. Pero entonces ahí entra el debate. Si lo que él hizo fue una traición, porque le estoy escondiendo a los ciudadanos y yo lo estoy poniendo, patriotismo, porque él está haciendo el deber de un patriota, pero no deja de estar traicionando al país.
1: El problema es que
2: él está haciendo el deber ser como es.
1: O sea, vamos a ponértelo, te lo voy a poner con Lincoln.
2: ¿Con qué? Con Lincoln, ajá.
1: Te lo voy a poner con Lincoln.
2: Ido a destiempo.
1: Los confederados estaban haciendo lo que ellos consideraban que era su patria.
2: Claro.
1: Sin embargo, para Lincoln, la patria era mantener la unión.
2: Claro.
1: Entonces ahí también tenemos un debate, que realmente es ser un patriota. Lincoln hizo todo lo posible, que incluyó matar otras personas.
2: Claro.
1: Someter a Georgia a un fuego que todavía se están recordando.
2: Claro. Great Fire of Georgia.
1: Que había un tigre, un buen muchacho llamado, Dios mío, ¿cómo era que se llamaba ese general?
2: Así mismo. Lee. Robert Lee.
1: No, Lee era confederado.
2: Claro.
1: Era, Dios mío, Sherman.
2: Ajá. Robert Sherman. General.
1: Te voy a enseñar la cara de Robert. Mi hermano.
2: Yo lo he visto. Un bulldog.
1: El cara de crimen.
2: Sí, es bueno recalcar eso, que la cara de crimen existe. La cara de crimen existe.
1: El cara de crimen. Entonces, ese cara de crimen hizo todo eso para mantener la unión. Uh-huh. Y habían dos personas que entendían que tenían la razón respecto a ciertos temas que tienen que ver con la patria.
2: Pero específicamente,
1: en este
2: específicamente
1: caso,
2: hay una traición de parte del gobierno a sus ciudadanos, porque los está engañando, en el sentido de que yo no te estoy diciendo claramente lo que yo estoy haciendo. Hay una traición de parte y parte. O sea, ahí se rompe el contrato social. Entonces, Snowden diciéndole a la ciudadanía, mira, el Estado te está traicionando de esta manera, ¿es un patriota o es un traidor? También ustedes como audiencia pueden decirnos al 381-1025 Escándalo FM.
1: Es que si esa información es sensible, por algo.
2: Pero está no bien, todo, no, está bien.
1: No todo se puede saber.
2: Yo voy a tomar el papel de una novia que quiere revisarte el celular Pero entonces ella dice que si tú no tuvieras nada que esconder, que es porque tú no simplemente le das la clave. O sea, a una cuestión de que...
1: El problema, problema es que no necesariamente tú. Es que hay información que no puede estar, no la puede tener tú. Porque si la tienes tú, la puede tener Rusia. O la puede tener un enemigo del gobierno.
2: Claro, estoy totalmente de acuerdo.
1: O sea, yo creo que hay cosas que sí, que deberían tener libre acceso. Y eso es un debate que se tiene. Pero si, por ejemplo, un ciudadano común de Estados Unidos tiene cierta información, ¿por qué no la habría de tener, por ejemplo, otro gobierno, al que yo no quiero que sepa nada de mí? Porque si es por, vamos a desmantelar la CIA, loco. Hasta ahora no se sabe ni cuánto dinero gastan esos tigres.
2: No.
1: ¿No se sabe cuánto dinero gastan esos tigres?
2: Pero no sabemos cuánto gasta el Estado Dominicano en publicidad.
1: No, eso sí lo sabemos.
2: No lo sabemos. ¿Tú sabes por qué?
1: ¿Por qué?
2: Porque se lo asignan a publicitarias privadas, para que la publicitaria privada, dentro de sus estatutos de empresa privada, no tengan que decir cuánto le están dando a quién, cuánto le están dando a quién, cuánto le están dando a quién, ni las partidas presupuestarias reales. Porque una cosa es la orden de compra y otra cosa es la realidad. ¿No te la sabía esa?
1: Ah, no, yo no me la sabía esa.
2: Ah, pues ya la sabes. Saludo.
1: ¿Y coño?
2: Saludo. Entonces, ¿qué soy yo? ¿Un traicionero de la patria porque yo denuncié lo que hizo el Estado? ¿O yo soy... un patriota porque yo estoy diciendo las acciones del Estado?
1: Sí, pero eso tiene que ver con publicidad estatal, no con seguridad nacional, por ejemplo. Yo creo que son cosas distintas. El punto es que yo creo que Snowden no debieron querer guindarlo, pero tampoco creo que Snowden debió hacer ese whistleblowing. Por lo menos no él. Porque él se supone que estaba ahí para que eso no pase.
2: Para que eso no pase. Uh-huh.
1: Assange, que lo haga mil veces si él quiere. Él es que, al contrario, yo tengo que aplaudirle por hacer todo eso. Esa super investigación sasa.
2: Sí, es verdad.
1: Snowden tenía acceso a esa información sin problema.
2: Eso es verdad.
1: Y es una discusión que no vamos a terminar hoy y posiblemente ni mañana tampoco.
2: Ni mañana ni nunca.
1: Ni nunca. Así que, Joe, por favor, llévatelo.
5: Nos vamos a una pausa en La Escala.

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1: Y ahora bienvenidos a La Escala Radio nuevamente. Recuerde que puede escribirnos al 809-381-1025. ¿Tú sabes lo chulo?
2: ¿Qué?
1: Que estaba pensando en la labor titánica que yo he tenido que hacer con ustedes.
2: ¿Con nosotros?
1: Sí.
2: Más que la de Arizona con Ketel Marte.
1: La verdad que esos tigres no quieren. A otra franquicia no, él no le hace eso. A otra franquicia no le hace eso. Yo no entiendo qué es lo que pasa con Arizona, si es que ellos nunca han visto un pelotero de esa categoría.
2: ¿De cuál categoría? Pelotero malcriado, ellos nunca han visto.
1: Ah, no, no.
2: Esa es la categoría que yo le veo.
1: No me refiero a pelotero malcriado, me refiero a pelotero bueno. Una cosa es pelotero bueno en la calle, otra cosa es que es un malcriado.
2: Sí, no, pero el pelotero bueno no es malcriado.
1: Como jugador, que no, no. Tire número.
2: Ok. No hay una cosa sin la otra.
1: O sea, tú no puedes ser malcriado y ser un duro en la cancha.
2: No. Si usted es malcriado, con usted no se puede contar. Y si con usted no se puede contar, es mejor un jugador reemplazo con el que sí se pueda contar todos los días. Tú no sabes cuándo ese muchacho se va a levantar triste, tú no sabes cuándo ese muchacho le va a dar una depresión, tú no sabes nada. Ahí está. Arizona, los Arizona Diamondbacks fueron eliminados ayer en la tarde. En la última fecha de la Grande Liga, juego número 162.
1: Diablo, ahí sí duele.
2: Y quedaron a un juego de la clasificación. Pero el lío de Ketel duró de 15 a 20 juegos. Entonces, sabemos a quién señalar. Hay dos gente que hay que señalar. Primero, Ketel Marte. Y segundo, el manager Tori Lovello, que es un idiota. Es un idiota porque él no le hace eso a Boxer Walter. O porque no se lo hace a Tito Francona. ¿Por qué no se lo hace Dave Robert? Tú puedes ser pelotero élite, tú puedes ser mejor de la bolita del mundo. Si usted es malcriado o usted no tiene make-up, el make-up es lo que los scouts le llaman al porte del pelotero, a lo que hace el pelotero, a la persona que hay detrás del uniforme. Usted no va para parte. Y mi hermano Ricky cogió y dijo ahorita, esos son los peloteros que después tú lo ves como Manny Ramírez, que hizo lo que le dio la gana y después estaba rogando por un chance más. Y eso es algo que los fanáticos no le van a perdonar.
1: Así estaba Manny. Manny estaba. Bueno,
2: después de la cagada que Manny hizo con vaina, con la segunda suspensión de esteroides, Manny dio más tumbo que el diablo tratando de volver a Grande Liga.
3: Se fue como para Japón, no sé.
1: Dos suspensiones.
3: No se fue para Japón allá para ver si le daba un
2: el
3: chance.
2: El último año que él jugó en el 2015.
3: Dando pena.
2: Con los cachorros en las menores, que lo firmaron como sí, jugador. No, oye cómo lo abobaron a Manny. Tú dices que eres un jugador en las menores, pero tú eres codo de bateo. Ellos dijeron, si nosotros para tener ese codo de bateo le vamos a tener que dar par de turnos, perfecto, se lo damos.
3: Pasando vergüenza, mi hermano.
2: Pasando vergüenza. Sin la necesidad de hacerlo. Y eso, a eso es lo que te lleva cuando usted es un tipo malcriado. Pregúntale a Jelvin Mercedes.
1: Diablo, loco. Más nunca.
2: No. Eso es un víver vestido de pelotero. Es un animal.
1: Más nunca, loco. O sea, después de ese palo que dio, que rompió una regla no escrita, que dio ese jonrón.
2: Todavía él dice que él no está en Grande Liga por Tony La Russa. No por todo lo que él hace, ni por todo lo que ha hecho.
3: Es que le he malcriado.
2: Él todavía
3: No sé si todavía.
2: No, yo quiero que tú oigas los cuentos.
3: Ya.
2: A mí me gustaría que tú oigas los cuentos. Los cuentos que yo conozco. A mí me gustaría que tú los oigas. Muy ahí penoso.
3: Ahí no hubo disciplina, mi hermano, entonces.
2: Y el, donde no hay disciplina, tú sabes que es lo que no hay usualmente. Ajá. Donde no hay disciplina, cabeza.
3: Ya lo sabe.
2: Ketel Marte es un tipo que tiene todo el talento de la bolita del mundo y tiene un chicle de cerebro.
1: Pero ha tenido mejor suerte que Yelmín.
2: No, porque Yelmín es lo extremo de lo mesurado. Yelmín es un estúpido con condiciones. Con condiciones de jugar pelota. ¿Tú sabes en qué está Yelmín?
1: ¿En qué?
2: Dándole clase a niños. De bateo. Un tipo joven, y el mío es más joven que nosotros.
1: Por lo menos está trabajando. Yo como
2: con eso que no se compran cadenas, ni se compran carros, ni se mantiene la mujer que él tenía.
1: Yo vi que creo que el manager estaba publicando que estaba buscando trabajo como pelotero. O sea, tú has visto un agente publicando como si fuera un clasificado, pelotero busca equipo.
2: Pregúntale a Yasiel Puig también. Ya otro fuera de Grandes Ligas que no lo quieren. Oye, no lo quieren. Oye, si tú tienes una hierba delante de la casa que quiere chapear, tú puedes llamar a Yasiel Puig. Que él te la va a ir. No lo quieren en ningún lado. Ese tipo es
3: un propetazo, mi hermano. Con las 5 herramientas. Oh, pero eso, venga acá, Yasiel Puig.
1: Después de ese lío que hizo en Japón, en Corea, creo que fue.
2: No, después de los líos que hizo, ¿a dónde Yasiel no hizo lío? Vamos a ver.
1: Está bien, pero qué payaso.
3: Wow.
1: Qué payaso, loco, en Japón o en Corea, creo que fue.
2: Y en México.
1: También.
2: Y en Venezuela. Y es tan tal, para que tú veas cómo son las vainas de la vida. Que en un momento el tipo estaba tranquilo y se le pegó un pleito en Venezuela. Tranquilito estaba el tipo. ¿A dónde él nos jodió aquí? Él sabe que lo descojonan. Eso dice que no, que yo soy el rútico, que sé yo cuánto. Aquí te descojonan. Como tú lo quieras.
1: Y el mismo Mercedes, desorgullo de la Romana.
2: Sí. Y después lo firman los toros y dice uno, ah, no, ahí él va a meter mano. Porque tal vez en el Licey no se sentía cómodo. Manito, eso dio pena y vergüenza un palo le dio al Licey en el Quiqueya. Y duró 9 horas dándole la vuelta a la base. 9 horas dándole la vuelta a la base. Cuando llegó a home, eso fue lo único que hizo con los toros. Es bueno que tú lo sepas.
1: Yo he visto tigres con ganas de jugar y de revivir su carrera, que con los toros meten mano.
2: Todo el que quiere revivir su carrera nada más tiene que ir a un equipo que no sirve como los toros. Te van a dar el chance, viejo.
1: Había que maltratarme de esa manera. Yo quería hablar
2: es
1: de
2: que Hunter. Tú eres los toros, tú.
1: Yo
2: tú
1: quería,
2: eres los toros.
1: Yo quería.
2: No, de los toros. Él pero... no es de los toros. Él es los toros del este. Ah, son él.
3: Ok.
2: Él se está ofendiendo por una vaina que yo estoy diciendo del equipo.
1: Lo que hizo Hunter Pence con su carrera, que le tericó 2 o 3 años más. Después de eso que pasó con los toros.
2: Jugó un año más.
1: ¿Jugó un año más?
2: Un año más.
1: Loco, pero él estaba de. Ah, bueno, mira, un año más.
2: Un año más, güey. Pero estamos hablando de Hunter Pence, un peloterazo.
1: Sí, pero ya estaba en las últimas. En las últimas no, estaba ya.
2: En las últimas está cualquiera, compadre. Hunter Pence estaba acabado. Acabado estaba. Vino, no revivió su carrera, la extendió un año más. Hizo un blog chulísimo viviendo aquí, por cierto.
1: Sí. Sí, no, y creo que hizo un documental también de, uh-huh, de cómo.
2: De cómo el bueno. Y así consiguió trabajo y se retiró. Yo creo que se retiró con San Francisco de nuevo, no me acuerdo bien. Específicamente.
1: Peloterazo.
4: De las últimas, de retiro, de todo. El capitán de la última está de retiro. Nada.
1: No hablemos de eso. No hablemos de eso.
2: Este fin de semana, ya que estamos metidos en pelota. Este fin de semana se retiraron 2 grandes. O por lo menos hay uno que sí está confirmado, hay otro que es loco, que su sobrenombre es el Mad Max. Que no se sabe. Pero Justin Verlander se retira.
1: Por fin.
2: Justin Verlander, con la esposa que tú tienes, tú tenías 10 años que tú no tenías que estar jugando en Grandes Ligas. Es con Kate Upton que está casado.
3: Ese va a ser un miembro del Salón de la Fama.
1: A diferencia de.
2: Nada más. Las únicas gente que tienen más inning tirado y más ponche que Justin Verlander, ¿tú sabes quiénes son?
3: ¿Quiénes?
2: Nolan Ryan y Randy Johnson. Después de ahí va Justin Verlander.
3: Dos miembros del Salón de la Fama de Cooperstown.
1: Ahora bien, hablando de eso, hay hombres que odian a su esposa.
2: Ahora, yo voy con eso. También se retira Max Scherzer, que fue contemporáneo de Justin Verlander, y en un momento ellos se turnaban los Sayón. Uno lo ganaba en la Americana, el otro lo ganaba en la Nacional.
1: Y también ellos no son contemporáneos con la Percha.
2: ¿Con la qué?
1: Con la Percha.
2: ¿Cómo con la Percha?
1: Clayton Kershaw.
2: No. Sí, Clayton Kershaw es de secuela, pero Clayton Kershaw no puede. La carrera de él fue más efectivo que ellos dos, que tanto que Verlander como de Scherzer. Porque,
1: ¿Y playoff?
2: No, playoff era una historia distinta. Él parece que mandaba un primo en playoff. Y en playoff le daban. No, se fue con 3 anillos, se fue. 20, 24 y 25. Se fue. Le robaron uno del 17 y le robaron uno del 18. Se hubiese ido con 5 anillos. Porque Houston estaba robando señas.
1: El diablo.
2: Y Boston estaba robando señas usando Apple Watch. Por eso fue que ese botón del 2018, ganó como 108 juegos. Y en la postemporada no le pudo ganar a nadie. Ellos estaban robando señas. Y tenían un manager atrevido, porque eso sí tiene ese tipo. Él es malo como manager con cojones, pero tiene cojones.
1: Alex Cora.
2: Sí. Alex Cora dijo en esa postemporada: mi problema es yo llevar del picheo abridor a hacer puente al relevo, porque el relevo tengo muy poco. ¿Y tú sabes qué hizo Cora? Cora cogió y dijo: Crisel, usted no es abridor nada más, usted picha, ¿verdad? Sí, usted no tiene que ver con los innings, ¿verdad? No, ok. Va a pichar. Crisel fue que cerró la serie de campeonato y cerró la serie mundial. Nathan Eovaldi te tiraba hoy, Eovaldi, y mañana venía y tiraba. Entonces, se está utilizando eso ahora de nuevo en la pelota, porque Sandy, oye esta vaina, Sandy Alcántara, uh-huh, terminó la temporada con 3 salvados. Como relevista, pues tú sabes lo que los Marlins comenzaron a hacer.
1: ¿Qué?
2: Entre salida, si tú eres abridor, tú tienes 5 días de descanso y al tercer día te toca un bullpen. Ellos dijeron: el bullpen no lo vamos a hacer en práctica. El bullpen, yo te voy a dar un inning durante un juego. Y Sandy tiró el primer picheo de la temporada como abridor y tiró el último picheo de la temporada de los Marlins como cerrador.
1: Chao.
2: Y Sandy lideró la liga en inning pichado y tuvo 3 salvados. Esas son vainas que no se ven, ni se van a ver.
1: El problema de la franquicia que él trabaja.
2: El problema de la franquicia, yo creo que los Marlins no lo van a dejar ahí nunca, para que tú te aclares. Él ya es el mejor pitcher de la historia de los Marlins.
1: Claro.
2: Por mucho.
1: Miren.
2: Por mucho, mejor que Josh Beckett, mejor que Aníbal Sánchez, mejor que Ricky Nolasco, mejor que toda esa gente.
1: Ahora bien, miren. Por mucho. Yo respeto al Tigre que en vez de perseguir como la gloria, se quede en su franquicia, porque seguro le gusta vivir en esa ciudad.
2: Pero no a Mike Trout.
1: No a Mike Trout, no.
2: A la única gente que yo no voy a respetar nunca va a ser Mike Trout.
1: Coño,
2: y Mike Trout, ojalá y pase a la historia como el mejor jugador
1: que pudo
2: con menos gloria.
3: Es un futuro miembro cuando se retire del Salón de la Fama.
2: ¿Tú sabes cuánto?
3: Lo tiene,
1: está complicado,
3: los números.
1: Está complicado el Salón de la Fama de él.
3: No. ¿Por qué es complicado? ¿Él tiene los números?
2: Señor,
3: los números están ahí, mi hermano. Cuando él se retire, oye, cuando él se retire,
2: él
3: ahí para el Salón de la Fama.
1: Él tiene más tiempo sin ver playoff que David Ortiz.
2: Sí.
3: Pero está bien, pero
2: David Ortiz jugó playoff.
3: Él tiene los números. Él tiene 400 y pico de jonrones, tiene más tirado. ¿Tú no
2: sí,
3: sabías?
2: Es un ex pelotero ya.
1: Sí,
3: claro.
2: Es un ex pelotero ya, porque las lesiones se lo comieron vivo.
3: Fueron las lesiones.
2: Se lo comieron,
3: o sea,
2: las lesiones.
3: Fueron las lesiones.
2: Pero ya él hizo lo que iba a hacer.
3: Hizo lo que iba a hacer. Él, cuando se retire, va a entrar en la boleta para el Salón de la Fama.
2: Y él nunca iba a entrar de primera.
3: De primera. Debe, se va a ir en la primera.
2: Debe entrar unánime.
3: Ya lo sabe. Sí.
2: Debe entrar unánime. Sí. A donde está el problema es que ese fue un tipo que nunca cogió a Alte Moreno ni a ningún gerente general y le echó 3 coños. Y le dijo: ustedes me van a frustrar mi carrera, que yo me voy a ir de aquí sin un anillo. Y se va a ir, no sin un anillo, se va a ir sin jugar playoff de nuevo.
3: Señores,
2: él ha jugado playoff una sola vez.
3: Señores,
2: que fue contra Kansas City. Kansas City le metió 3 juegos a Anaheim.
1: Diablo.
3: Mike Trout fue por muchos años el mejor pelotero de las grandes ligas.
2: Pero es que él no
3: por
2: era.
3: Por muchos años el mejor pelotero de las grandes ligas.
2: Es que él
3: ligas.
2: No era el mejor y ya. Porque en un momento, vamos a ponerte.
3: Sí.
2: Él era. Déjame ver. Un pelotero que haya sido el mejor y como que nadie lo respetaba. ¿Quién uno puede decir? Mike Trout era que el segundo lugar venía lejos atrás. Él era el mejor pelotero en todo lo que tú puedas decir. El mejor bateador, el mejor defensor, uno de los mejores corredores de la liga. Y el segundo lugar venía lejos atrás. Y así ese tipo se va y nunca ganó un juego de playoff.
1: El problema,
2: y ya se puede decir en pasado así, que nunca ganó un juego de playoff. Porque ya a Mike Trout no le quedan 3 años en Grandes Ligas.
1: El problema es que Anaheim lo intentó, pero hizo unos negocios malos con cojones.
2: Y se puede decir que los
1: malos.
2: Negocios... Hay que decir
1: malos.
2: La vaina. Lo intentó. Con negocio malo, con cojones, pero lo intentó.
1: Señor, Anthony Rendón. ¿Te has visto Tigre ladrón como ese?
2: Aquí,
1: ¡qué atracador!
2: Aquí hay políticos que tienen que caer presos que no han robado como Rendón. Que no han robado como Anthony Rendón.
1: ¡Qué atracador!
2: Después del contratazo que le dieron.
3: Lo que pasa es que él batió muchísimo con
2: Washington.
3: Fue por eso que le dieron ese contrato.
1: Pero por eso fue.
3: Wow. Pero después,
2: Y después cogió y le dijo a Anaheim, así mismo le dijo: no, porque a mí no me gusta la pelota.
3: No me gusta la pelota.
2: Ajá.
3: Y es
2: un
3: así.
2: Contrato asegurado. Que hay que pagártelo.
3: Wow, pero Dios mío.
2: No, que a mí no me gusta la pelota. ¿Sabe otro que es otro que uno de mis peloteros favoritos de la historia, pero un ladrón? Chris Bryant, manito.
1: Diablo.
2: Chris Bryant tiene como 5 años que firmó con Colorado. Y Chris Bryant ha jugado como 162 juegos. A Chris Bryant está como a 1 millón el juego. De tan poco que ha jugado. Y no va a poder jugar más.
1: Entonces.
2: Cayendo con lo que tú dijiste.
1: Entonces, Anaheim pudo, tranquilamente, con Mike Trout.
2: Sí.
1: Con Otani.
2: Sí.
1: Bateando.
2: Con Rendón.
1: Swing.
2: Claro.
1: Y con Rendón, ¿cuál otro que tenía?
2: Con Pujol. Pujol ya era una mármara, pero Pujol estaba ahí.
1: Pujol estaba ahí. Había otro carajito que parecía Jesucristo. ¿Cuál era? Dios mío.
2: Brandon Marsh, el de
1: que volaba bajito, el maldito.
2: Claro.
3: Pero eso era un equipo.
1: Con eso.
3: Ese era un equipo, o sea, que no,
1: yo he visto gente en playoff con menos equipo que eso. Con menos equipo que eso.
2: Todos los. Es que tú no sabes cuándo hay un equipo azarado. En la última fecha de cambio de Otani. Es
3: que ese tipo no tenía picheo tampoco.
2: En la última fecha de cambio, antes de que Otani se le vaya en el 2023, ellos llevaron de todo. De todo.
1: Claro.
2: Llevaron. En la fecha de cambio, ellos dijeron: ¿cuántos pitchers necesitamos? 3. Ah, no, busca 5. Buscaron bateadores de todos los lados. Y ese equipo está zarado.
1: Pero viene entonces Maitrao Vidrio.
3: Pero que no buscó picheo. Buscó bateadores, pero un equipo que no tenía picheo ni relevo tampoco. Entonces no tenía.
2: ¿Tú sabes qué hizo Anaheim en un momento? Anaheim duró 2 años que no drafteó un solo bateador. Todos eran pitchers. Y ninguno le llegó a Grande Liga. Eso es un equipo, eso es un colmado vestido de un equipo de Grandes Ligas. Eso es un colmado. También este fin de semana se anunció que los Gigantes del Cibao, otro equipo que es un colmado.
1: ¿En serio, loco?
2: ¿En serio qué?
1: Los Gigantes de San Francisco, un colmado de
2: un
1: equipo.
2: Colmado. Un colmado. No, un colmado no, perdón. Que le estoy poniendo estatus, porque en el colmado ya venden cerveza y vaina. Una pulpería son los Gigantes del Cibao. Invitan a Raúl Valdés a los entrenamientos. Raúl Valdés, el zurdo, brazo de goma.
3: Pero Raúl Valdés estaba tirando ahí en la liga de verano con el equipo de, yo creo.
2: Raúl Valdés, cualquier momento.
3: El equipo de Moca, qué sé yo.
2: Sí, en cualquier momento, joder, Raúl Valdés le va a tirar a un nieto de él. Oye, es algo.
3: Ay, Dios mío.
2: En cualquier momento, el bateador con el que se va a enfrentar a Raúl Valdés es nieto de él.
3: Pero si él no hace el equipo, ahí lo van a poner ahí para que haga el equipo. Pero si no hace el equipo, olvídate que ahí lo van a votar.
2: Lo que pasa es que él vive en San Francisco.
3: Pero no importa que viva allá. Si él no hace el equipo, si él no picha bien al que el equipo, a él no lo van a subir. No va a pichar con los Gigantes.
2: Yo quiero que usted sepa que Raúl Valdés, que yo he tenido el placer de conocerlo y compartir con él en varias ocasiones, porque nos conocimos ahí en el Licey. Raúl Valdés es un pitcher histórico de esta liga.
4: Sí.
2: Un pitcher histórico de esta liga es Raúl Valdés. Y adivinen qué. Raúl Valdés, yo no tengo prueba, pero yo tampoco lo dudo. Raúl Valdés odia a su esposa.
3: No relajes.
1: No, es que es verdad, loco.
2: Pero que a esta altura de juego ya usted tiene dinero. Ya usted tiene dinero. Raúl Valdés,
1: bastante dinero.
2: Él ha ganado mucho dinero en esta liga. Bastante. Aparte, Raúl Valdés jugó Grande Liga, aunque poco. Pero Raúl Valdés jugó Grande Liga.
1: Claro. Y tú jugaste en los Toros, que bastante bien paga.
2: Que bastante bien que pagan.
1: Porque pueden. Porque pueden.
2: Que odia a la esposa y no quiere estar con ella.
1: Esa es la única explicación. Esa es la única explicación.
2: Si usted tiene alguna otra explicación de este fenómeno, puede informarnos al 809-381-1025.
1: Ahora también, yo creo que Raúl Valdés todavía siente que su brazo le da.
2: Es que el brazo de él le va a dar.
1: Pero es que se supone que ese brazo debió caducar hace 10 años.
2: Ese brazo caducó hace 2 años cuando pichó con el Licey.
1: Pero es que hace 10 fue que debió caerse.
2: Sí.
1: Hace 10.
2: No, yo me voy más lejos.
1: No, pero te quedas
2: tiene. Hace 15 años. Raúl Valdés tiene como 52 años, viejo.
1: 48 años tiene Raúl Valdés.
2: 48 años.
1: Hace 10 años ese brazo no debió ser.
3: Para el béisbol es viejo.
2: Él es el
3: para
2: Julio el béisbol César Franco. Es viejo. Él muy es viejo. Julio César Franco del picheo.
3: Sí.
2: El Julio César Franco, que a Julio César Franco le decían, porque la Grande Liga con quien le dé también. La Grande Liga con quien le dé y cómo le dé. Porque a Bartolo lo dejaron pichata que le dio la gana. Bartolo se retiró como con 44 años.
1: Sí, pero Bartolo Colón no estaba rindiendo.
2: No. Bartolo había años donde no estaba rindiendo y como quiera encontraba contrato en Grande Liga. Bartolo es una historia sí, increíble. Igual lo que de Bartolo.
3: Igual, ahora bien, el igual valor que Julio Franco.
2: El valor igual que Julio Franco. Claro, a Julio Franco. Lo me firmaron a Julio Franco, que Julio Franco se retiró de Grande Liga como con 46 años, viejo.
1: Ahora bien, el valor agregado de Bartolo. Eso no se pondera.
2: ¿Cuál también es el valor agregado de Bartolo? Bartolo en inglés habla.
1: Está bien, pero fanaticada, algo. Algo tiene que darte Bartolo para tú darle un
2: contrato. Bartolo cayó en el mercado más grande de las Grandes Ligas, que jugó con los dos equipos, jugó tanto con los Yankees como con los Mets. Pero él cayó con los Mets en un momento a donde a los Mets le estaba yendo bien y los fanáticos más cabalosos del béisbol completo no son de los Cachorros de Chicago, son los de los Mets. Entonces, Bartolo comenzó a pichar bien con los Mets y a los fanáticos comenzaron a decir mierda, pero el gordito está pichando bien, la vaina. Entonces se vuelve la figura de Big Sexy. El Big Sexy. ¿No te acuerdas de ese nombre? ¿O no sabía que le decían así?
1: Big Sexy.
2: El Big Sexy. Le decían a Bartolo. El Big Sexy, compa. Y ahí estaba la gente vuelta loca con Bartolo, para arriba y para abajo, esto que lo otro.
1: Eso es el valor, ese es el valor agregado.
2: Ese es el valor agregado. Pero Bartolo en inglés habla, viejo.
1: Está bien, pero a veces tú lo que quieres es vender camisetas, por ejemplo, y traer gente al estadio.
2: Sí, pero la gente no estaba comprando la camiseta que decía Big Sexy atrás. ¿Entiendes lo que te digo? Cuando en ese equipo estaban Matt Harvey, DeGrom, Syndergaard. Bartolo por allá atrás.
1: Sí, coño, Syndergaard joven.
2: Ido de tiempo también. Pichó de último con Anaheim, todo tengo que decirte.
1: Sí, no, yo estoy claro.
2: Oye, ¿y de los playoffs de vaina de Grande Liga? ¿No vamos a decir nada?
1: Yankee y Boston, manito. Yankee y Boston.
2: Segundo año consecutivo.
1: Yankee y Boston. Hace 20 años se fueron.
3: Por ahí viene
1: hace 20 años todo el mundo estuviera hablando de eso.
3: Vienen los Phillies también, ¿verdad? Que se va a jugar, me parece, en un 3-2. Vienen los Phillies con los Bravos de Atlanta.
1: Con Christopher Sánchez, manito. Claro. Espera.
3: No, pero él pichó bien y le ponchó 10, pero perdió el juego.
2: ¿Verdad? Mira, los Phillies hicieron todo lo posible en la última semana para quedarse fuera.
1: Y San Diego,
3: pero en última instancia le ganaron a Tampa.
2: Le ganaron a Tampa.
3: Ahí pasaron.
2: Le dieron una pela a Tampa.
3: ¿Eh?
2: Le dieron una pela.
3: El otro día yo dejé ese juego 11-1. Pero en última instancia ganaron los Phillies. Y entonces ahora se van a enfrentar lo que es a los Bravos de Atlanta.
1: Los Bravos de este muchacho de Acuña.
2: Otro pelotero bueno cuando está en el terreno, pero es que tú no puedes tener ese aterico de que cuando yo estoy en el terreno. Mira, que tú estabas hablando de que San Diego comenzó el año escupiendo la sangre. Se metieron en un hoyo grandísimo y después de ahí, San Diego, ¿tú sabes por qué es un equipo peligroso? Porque San Diego sabe ganarte de todas las maneras. Ellos saben que no batean. Pero ellos tienen desde mayo jugando este juego de playoff. Literalmente. Juego de playoff, porque es que ellos estaban,
1: ¿qué es
2: ellos
1: jugar,
2: estaban fuera,
1: ¿qué es jugar,
2: de la vaina?
1: ¿Qué es jugar juego de playoff?
2: Jugando juego de playoff es cuando tú, en mayo, ya tú estás jugando por la posibilidad de que si tú sigues perdiendo, tú estás descalificado antes de junio en Grande Liga. Eso es una locura. Entonces, San Diego tenía jugando juego de playoff, literal y figurativamente, desde mayo. Entonces, eso es peligroso para un equipo que acaba de entrar.

0: entrar a trompar o ampalla. Señores, a Sander Bogart le cantaron un strike. Que el de Perdomo era más strike que el que le cantaron a Sander Bogart. El de Perdomo era más strike que el que le cantaron a Sander Bogart. Justamente antes de entrar a la repetición de los picheos. San Diego se encuentra con los cachorros, unos cachorros que son de racha totalmente. Cuando están bateando te van a sacar 16 pelotas en un juego. Si no están bateando no te hacen dos carreras. Y todo va a depender cómo ataquen al seguro MVP de la Liga PCA. Y Yankees y Boston se encuentran por segundo año en la serie de Wild Card.
1: Y el equipo del Papa con Houston.
0: Pero Houston es el equipo de peor récord en la historia en entrar en playoff.
1: 81 y 81.
0: Peor que los Cardenales de 2006, que entran 82 y 80 y se prenden en candela y ganan la Serie Mundial.
2: Hubo unos años, no sé si fue por en qué año, que los Metros lo hicieron como con 82, 80 por ahí también. Lo hicieron los Mets de Nueva York.
0: Sí, los
2: Mets. Me parece por ahí. Si no estoy equivocado, pero me parece por ahí.
0: En el 24 los Mets entraron.
2: Con el peor récord. Pasaron.
1: Ve sí. Acá, con Houston, de ese núcleo que uno recuerda, creo que solo queda Jordan Álvarez.
0: No, Altuve está ahí, Carlos Correa volvió.
1: Altuve está ahí todavía.
0: Sí, Altuve dio 2.500 en estos días.
1: Concho.
2: Está Jeremy Peña ahí también.
0: Jeremy Peña, está Carlos Correa.
1: Pero Jeremy Peña llegó después, recientemente.
0: Sí, claro, pero ya es de ese núcleo. Él llega cuando Correa se va a Minnesota por el contrato.
1: Okay.
0: Pero entonces Minnesota, que no quiere ganar, ni va a ganar tampoco nunca.
1: No, eso no.
0: Le da el contrato nuevamente a Houston. Y Houston asume el contrato. Pero entonces Houston tiene a Paredes, tiene a Christian Walker. Tiene mucho poder del lado derecho. Y del lado zurdo solamente tienen a Jordan Álvarez. Entonces, ya tú sabes. Los Yankees querían cagarla. Iban a tirar a Max Fried en el primer juego. Y es buena decisión. Porque Boston tiene un line-up lleno de zurdos. Que no le baten a Max Fried. Pero en una serie de wild card, que al mejor de tres juegos, si tú ganaste dos, es bien importante tú dar adelante.
3: Claro.
0: Entonces mandaron al Cy Young, a Cam Schiller, para el primer juego.
3: En su casa,
0: el Bronx. Los Yankees son un equipo que picha mucho.
1: Los Yankees
0: son un equipo que picha mucho y que ellos tienen disponibilidad como de 7 abridores. Los abridores que no van a tener la rotación van para el bullpen. Ahí son peligrosos los Yankees. Porque tienen los brazos que tenían de bullpen más brazos de abridores para hacer de puente entre abridor y relevo.
1: Teniendo en cuenta, para el que no sabe, que un brazo de abridor es más longevo que un brazo de relevista.
0: Claro. Y lo último que quería mencionar en este segmento dedicado a deporte, primer segmento de deporte que hicimos.
1: Yo creo que sí, que es el primer segmento dedicado a deporte, que empezó como con chisme.
0: Sí, es verdad.
1: Porque lo que queríamos era hablar de peloteros indisciplinados y terminamos hablando de pelota.
0: De la actualidad de la pelota.
1: Que conste que el que gane del equipo del Papa, dígaselo, White Sox, con Houston, va con Cleveland. Sí. Guardians. Que
0: es un equipo que no hizo nada. Y ganó su división porque tengo una división mala con cojones también.
1: De los Phillies y Atlanta, va con los Dodgers.
0: Pero en esa serie de Phillies y Atlanta, tú no sabes decir dónde está el dinero. Los Phillies tienen mucho picheo, pero la ofensiva de Atlanta, y Atlanta le sabe jugar a los Phillies. Y Acuña, oye, a Acuña no gusta en Filadelfia. Y Bryce Harper no gusta.
1: En
0: Atlanta.
1: De Chicago y San Diego, el que gane va con los Cerveceros de Milwaukee.
0: Te digo la verdad.
1: ¿Qué?
0: Con el análisis que hice de San Diego, San Diego le va a ganar esa serie a Chicago. Y San Diego le va a dar un lío a Milwaukee.
1: Milwaukee es un equipo sólido. Milwaukee es un equipo muy sólido.
2: Se cae.
0: ¿Tú sabes por qué se cae?
2: Se cae siempre en los playoffs.
0: Un equipo que picha mucho y que sabe jugar mucha pelota, pero no tiene poder de extra base. En playoffs gana el poder de extra base. El poder de tú estás abajo 2-0, yo te doy un palo con 2 en base. Eso es lo que gana en playoffs. Te volteé el juego y después de ahí arréglatela. Entonces,

0: Milwaukee no tiene eso. Y iba a mencionar de Boston. Boston es un equipo muy peligroso, igual que San Diego. Boston fue un equipo que en un momento tuvo 17 juegos por debajo de 500 y se le metió una racha donde ganó 29 de 32 y vino de atrás como una tromba.
1: Sí.
0: Entonces Boston te gana el juego abierto, Boston te gana el juego pegado, Boston picha, Boston juega buena defensa. Entonces, si Boston le pasa a los Yankees en la serie de Wild Card, es muy posible que veamos a los Medias Rojas de Boston en la serie mundial, por lo mala que es la americana.
2: Que se sepa, Joe, llévatelo.
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5: De acuerdo con la encuestadora RD Elige 2026, la Suprema Corte de Justicia obtuvo el mayor índice de percepción de autonomía entre 10 instituciones evaluadas al alcanzar 57.4% según los resultados presentados este lunes en el Sol de la Mañana.
6: Tiene un índice de percepción de autonomía de 57.4, la Junta Central Electoral de 56.5, el Tribunal Constitucional de 55.4 y el Senado de 53.4. Los que menos autonomía perciben que tienen los dominicanos es la Cámara de Cuentas con 40.3, la Defensoría del Pueblo con 42.3 y la Cámara de Diputados con 42.7. Este ya de alguna manera pueden ver el desglose, que es una tabla muy completa sobre qué tanta autonomía perciben los dominicanos en esto.
5: En ese mismo orden, la firma encuestadora establece que en el sistema partidario, Gonzalo Castillo figura como la opción preferida para la candidatura presidencial del PLD, tanto entre la población general consultada como entre los militantes de esa organización.
6: Ya que fuera el candidato presidencial del PLD para las elecciones del 2028, en población general, Gonzalo Castillo se lleva el 33.5% de las simpatías, Francisco Javier García el 17.5%, Abel Martínez el 15.3%, Margarita Cedeño el 13.6%, Juan Jiménez el 11.8%, Francisco Domínguez el 6.9%, y Johnny Pujols con 1.4. Ahora nos vamos a simpatizantes del PLD. Todas aquellas personas que dijeron que eran simpatizantes del PLD, el 61.6, igual, la mayoría de los simpatizantes del PLD cargan su simpatía hacia Gonzalo Castillo. Francisco Javier García lleva 18.5, Abel Martínez 7.5, Margarita Cedeño 5.3, Francisco Domínguez.
5: En otra información, un oyente del Mañanero reportó accidentes provocados, según afirmó, por conductores imprudentes que circulan en la vía contraria por la puerta número 4 del Parque Mirador Norte.
7: En el Parque Mirador Norte, prácticamente diario hay accidentes. Frente a la puerta número 4, los vehículos salen en vía contraria y ahí justamente hay una bajadita que por mal paso que tú vayas, baja con cierta velocidad. A las autoridades, por favor.
5: En las internacionales, detienen en Colombia a la esposa e hija del narco ecuatoriano Fito, líder de los Choneros, informó este lunes la policía colombiana. Finalmente, en los deportes, los Leones del Escogido adquirieron desde los Toros del Este a los lanzadores derechos Winston Santos y Leonardo Taveras, además de una selección de séptima ronda del sorteo de novatos 2027. 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
1: El dominicano le encanta batir récords.
2: Récord pendejo en su mayoría.
1: ¿Cómo que récord pendejo?
2: Todos son récord pendejo. El sancocho más grande del mundo.
1: Eso es un récord.
2: La domplinada más grande del mundo.
1: La domplinada no fue un récord Guinness.
2: ¿No fue récord Guinness? No. Eso fue un malte cualquiera en San Pedro.
1: Sí. Eso fue un malte cualquiera en San Pedro. La super domplinada hicieron en San Pedro, pero no fue
2: récord. ¿Te perdonaron en San Pedro para tú poder ir?
1: Yo me devolví.
2: ¿Tú no fuiste?
1: Yo me devolví. Eso estaba. Yo no sé qué fue lo que me pasó ese día, pero yo me devolví de la carretera.
2: Pero yo. ¿Te llamó una muchachona?
1: No, que, pero ven acá, mi hermano.
2: Yo estoy preguntando, yo no
1: ¿qué
2: compro.
1: Fue?
2: Oye, este tipo sí es delicado.
1: Pero tú no pudiste decir, qué sé yo, te llamó tu mamá porque o tuviste una emergencia.
2: Tú no quieres tanto a tu mamá. El chiste que ella lo sabe. Tú sabes que ella lo sabe, ¿verdad?
1: Pero por ejemplo, el del sancocho más grande del mundo que se intentó romper otro récord en, sí, en 2021.
2: ¿Tú sabes qué parecía ese sancocho? Una de las piscinas de Roberto. Una de las piscinas que él ponía en el malecón.
3: No fue aquí que lo hicieron, aquí en el Parque del Este.
1: Pero el récord sigue siendo.
3: ¿Qué fue que pasó ahí con ese sancocho?
1: Que no consiguieron el récord. No se consiguió. O sea,
3: pero pasó algo con el sancocho, ¿verdad? Pasó algo.
1: No, que ahí. no consiguieron con las medidas, no. No consiguieron para
2: romper. ¿Y qué hicieron con el sancocho? Okay. ¿Le dieron un sancocho?
1: Lo repartieron, hubo que repartirlo.
2: Pero el estaba bueno ese sancocho.
1: No lo sé.
2: Esa es mi pregunta.
1: Yo no sé.
2: Si usted tiene conocimiento, por favor, déjenos saber al 809-381-1025.
1: Es como un chiste que yo vi de ciertas pizzas. It's hot and ready. Uh-huh. But it's good.
2: Exacto.
1: It's hot. I'm ready.
2: Sí. No te hablamos. Está caliente y lista. No te estamos hablando de que está buena.
1: Ya.
2: Y esa pizza, es bueno que se sepa. Si tú te la comes caliente, son buenas. Y si tú tienes hambre o tú estás bebiendo romo, son buenas.
1: Y está corto de efectivo.
2: Y está corto de efectivo. Esa es tu solución.
1: Ahora bien, yo probé una pizza que tú probaste.
2: Ellos tienen una buena.
1: Que tú probaste los otros días.
2: Ellos hacen una con el queso en los bordes. Uh-huh. Que se compara al de la pizza de la casita, sí.
1: ¿La gente de Forno Tony?
2: No. Ah, lo okay. De Forno Tony, eso sí yo lo menciono. Eso sí yo lo menciono y le doy vaina.
1: Porque yo probé el de Forno Tony el otro día.
2: Espectacular.
1: Había un festival de carne ahí en esa. Yo, coño, pues verdad.
2: Espectacular. Y barata.
1: Sí. Una vaina.
3: A propósito del sancocho, aquí tengo la información. Dice, la República Dominicana no alcanzó el récord Guinness del sancocho más grande del mundo el 25 de noviembre del 2003. ¿Fue el 2003?
1: No. Nosotros tuvimos el récord, pero fue en el 2000 en Playa Dorada, Puerto Plata. Ese récord sí lo tuvimos.
3: Ah, ok.
1: Pero cuando lo intentamos romper, me parece que en 2021 o 2022, no lo conseguimos. Seguimos teniendo el récord porque es el récord de Playa Dorada. Eso está ahí. Eso no lo quita nadie. Ahora bien, otro récord que tenemos. Y pensé en ese.
2: Pendejo en su mayoría.
1: Pensé en ese récord. Tenemos el locutor con más tiempo narrando en el aire.
2: Otro récord.
1: Lo tiene David Santamaría Maggiolo. 500 horas hablando por un micrófono en Radio Cristal en el 85.
2: ¿Tú sabes que a mí me sorprende de eso? ¿Qué? Que usualmente son las mujeres que hablan mucho. Es difícil tú encontrarte un hombre que hable tanto.
1: Loco, pero tú no podías...
2: 500 horas son 20 días, Jago. 500 horas son 21 días. 21 días son 504 horas. Eso es demasiado para un hombre hablar.
3: ¿Y qué tiempo le da?
2: ¿Cuánto el duro callado después?
3: ¿Qué tiempo? Porque hay un descanso, ¿verdad? Hay que ver qué tiempo de descanso.
1: Creo que el tiempo de descanso que le daban... Pero después de ahí,
3: wow,
1: con todo. ¿Qué más? Tenemos la canción más larga del mundo.
2: Otro récord pendejo. Tú ves que no son vainas que sirvan, de verdad. Ahí no hay un récord que sirva.
1: Tuvimos el presidente más viejo del mundo.
2: Sí. Y posiblemente el más ciego de todo también.
1: Balaguer, con 89 años.
2: Claro. Gobernando. Siempre vamos a caer en Balaguer. Ido a destiempo.
1: Tuvimos el majarete más grande del mundo.
2: Otro récord inútil.
1: Tuvimos el baile de bachata más grande del mundo.
2: Otro récord inútil.
1: Tuvimos el baile de merengue más grande del mundo.
2: Otro récord inútil.
1: 600 gente bailando merengue.
2: Ok, perfecto. perfecto. Porque vamos a ponerlo en perspectiva.
1: Tuvimos el mofongo más grande del mundo.
2: Yo tengo varias dudas sobre
1: en
2: eso.
1: En Santiago, tuvimos en Nueva York, ahí estaba de la mano nuestro querido Wandy Robles, en el mangú más grande del mundo. Y se sirvió con los tres golpes.
2: Yo tengo dudas de lo bueno que pudo haber quedado eso, tanto el mofongo como el mangú. Porque que tú estás haciendo una vaina en una escala industrial, o sea, tú no puedes asegurarte de que a esa escala la vaina quede tan bien. Y esto es la escala radio de 12 a 2 por escándalo.
1: Y recientemente, claro, tenemos un tipo con intentos fallidos, el señor Carlos Silver,
2: que
1: ha intentado ya 4 veces.
2: Es bueno que se sepa que ese señor, a mí me da pena, lo de Carlos Silver, de verdad, a mí me da pena. A mí me llama demasiado poderosamente la atención que esa es una persona que no cogió consejo de nadie. O sea, él no tenía un primo, amigo, familia que le diga, papi, lo intentaste, ya. Entonces, yo que soy una persona que trabajo con marcas y trabajo con empresas, tú sabes lo difícil que es tú encontrar, no patrocinio, porque un patrocinio es que te den dinero porque sí, literalmente.
1: Sí.
2: Tú sabes lo difícil que es tú encontrar trabajo. Tú en el ámbito empresarial, otras empresas que quieran contratar contigo tus servicios profesionales, y Carlos Silver encontraba el patrocinador para esa mierda cada vez que quería hacerlo. Y se puso malo las 3 o 4 veces que lo hizo.
1: Gente que tiene la flor en el culo. Gente que nace con la flor en el culo. Es la única explicación, loco. Él siempre conseguía. Es como el Night Shyamalan. O sea, cada vez que el tipo anuncia, por lo visto alguien se entera que él quiere hacer una película, siempre hay un grupo, por lo visto un grupo de gente, que dice, güey, le están dando cuarto a este loco, vamos a meternos.
2: A mí me llama.
1: Night Shyamalan consigue patrocinio para sus películas.
2: A mí me llama de
1: más. Night Shyamalan consigue fondos para sus películas, loco, y se hacen.
2: Yo iba a soltar una aquí.
1: Él filmó aquí. Una. Loco, él filmó aquí. Night Shyamalan filmó aquí.
2: Claro.
1: Después de estos sentidos, ese tigre, para mí, Julio César Valentín, para mí es un director malo que hace películas malas.
2: Sí, pero después de Sexto Sentido, yo creo que tú tienes que retirarte. Solamente después del éxito comercial de Sexto Sentido. Ya tú tienes que coger y decir, ya lo logré, ya. No hay nada después de aquí que yo haga que me quede bien. Si tú, Scorsese, no hay que ponerlo donde va, por buen director que es. Es que detrás de cada película que él hacía una mejor, y hacía una mejor, y hacía una mejor. Ahí hay directores que después de The Vaina tienen que simplemente retirarse. Y eso es lo que pasa. Pero seguimos con los récords pendejos que nosotros tenemos. Que no son récords pendejos, esos son los récords que nosotros tenemos, que son todos pendejos. Sigue.
1: Recientemente, claro, en los tiempos del líder Leonel Fernández, 2011, conseguimos el de lectura.
2: Ido de tiempo.
1: Ido de tiempo. alcanzamos con 345 horas. Conseguimos el récord de más de lectura grupal en voz alta. 350 horas leyendo en voz alta.
2: 350 horas, tú sabes, 350 horas son como 25 días seguidos.
1: Y llegamos a las 500 horas este año. La semana pasada llegamos a las 500 horas. Leyendo en voz alta.
2: ¿Quién paga a los jueces? Ustedes saben lo caro que son los jueces de Guinea, loco. Ustedes saben lo caro que es la estructura y la logística de tú traer un juez Guinness a qué vaina, a una vaina tan pendeja como esa.
1: Rompimos el récord de Nigeria.
2: Oye, ¿a quién le rompimos un maldito récord?
1: Es que
2: cada vez que tú me estás matando.
1: Es que Nigeria había roto el récord de nosotros.
2: Nigeria. ¿Pero quién quiere romper un maldito récord de nada? ¿Quién se levanta? Y coño, Carlos Silver. ¿Tú sabes lo que es el tipo levantarse y coger y decir, yo voy a ser el tipo que más canta seguido? ¿Quién quiere un récord de nada? ¿Tú quieres récord de algo? ¿Tú quieres esa notoriedad? Yo sí sé que desde qué récord tú tienes, pero
1: yo, coño, realmente yo cada día quiero menos notoriedad.
2: Exactamente.
1: Cada día me aburre más ser notorio. Yo, mi sueño en la vida es ser un NPC.
2: Claro.
1: Pero ser notorio me ha dado algo de dinero. Y paga las cuentas que claro. No hubiera podido pagar si me hubiera quedado en el 8-5.
2: Claro, eso es verdad.
1: Pero me tiene aburrido, loco, la civilización del espectáculo. Mierda.
2: Aquí no hay nada para nadie. Es bueno que lo sepan. Es bueno que lo sepan. Tú, joven que me escuchas. Que tú vas hoy para tu universidad en tu carro
1: público. Vete a Litla y estudia programación.
2: Estudia programación o ponte a aprender a montar chirro o a joder con aire. Que en la comunicación social y en los medios no hay nada. ¡Nada!
1: En la comedia menos.
2: En la comedia mucho menos.
1: En las ciencias sociales nada, de nada.
2: En las ciencias sociales, bueno, sí, mucho comunismo y mucho tigre con boina.
1: Estos tigres, loco, me tienen alto. Entonces tenemos varios récords que podemos exhibir como país.
2: Claro. Los 25 récords que tiene Alofoque.
1: Ah, sí, Alofoque consiguió 2 récords.
2: Eso, ¿tú sabes por qué yo los respeto más? Porque esos son menos pendejos, porque esos requieren una logística grande y cara. Para él saciar su ego.
1: Alofoque con el streaming de la casa de Alofoque 2. Y Planeta Alofoque rompió ese récord. El récord que había planteado, él
2: lo rompió el mismo.
1: Sí.
2: Vuelvo y te repito. Ese yo lo respeto un poquito más, porque para eso tú tienes que tener. Primero, tú si un líder mínimamente competente. Y tú tienes una estructura de trabajo y una logística grande y cara para tú lograr eso. Él lo hizo y lo tiene. Él lo mira todos los días y dice, ya, yo hice todo eso para esta plaquita. Ya. ¿Viste dónde está el problema? Tú coges y te fajas y haces toda la vaina y tú coges y dices, yo hice todo esto y lo que tengo es esta plaquita.
1: Sí.
2: ¿Y ya?
1: Sí.
2: Literal, ey, la vida es una vaina jodona.
1: Eso es un reconocimiento en ese libro.
2: ¿Qué lo lee quién? ¿Cuándo fue la última vez que tú agarraste el libro de Vaina Guinness? A tú ojearlo. O a tú decir, ¿quién se ha metido el hot dog más grande de la historia en la boca? Vamos a ver. Esas son vainas que no le importan a nadie. Es un libro para vago.
1: Bueno, ahora mismo es una británica que se metió un hot dog en menos de 30 segundos.
2: Eso es porque no han llevado una de estas delincuenticas que andan en los barrios aquí. Que no ha podido pagar los jueces.
1: Y nada, loco, aunque a ti te parezcan pendejos, eso es historia.
2: Agua.
1: ¿Qué?
2: Son récord pendejo y eso es historia pendeja. Y sí, tiene que haber historia seria y tiene que haber historia pendeja. Tiene que haber programa serio como el de Zoila que está allí y un programa relajado como este. Todo debe coexistir en balance.
1: Esto es una pendeja de programa hoy.
2: Esto es una pendeja de programa y malo que está hoy.
1: Sí. Yo.
2: Oye, la seriedad y la pendeja tienen que coexistir en un balance perfecto.
1: Sí, claro.
2: Y nosotros aquí lo tenemos, porque nosotros tenemos mucha profundidad de análisis y nosotros relajamos mucho.
1: Sí, eso es verdad.
2: Pero todos los récord Guinness son una vaina pendeja. Llévatelo hoy.
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1: Viendo con La Escala Radio de 12 a 2.
2: Dios mío.
1: Escándalo FM. Se han hecho largas estas dos horas. Pero queremos terminar el programa con la nota feliz del día de hoy. Mira, hay una página específicamente en Instagram
2: y en
1: Twitter que se llama Atracos RD.
2: Sí.
1: Que yo no solamente quisiera felicitar al dueño de la página, sino que yo quisiera decirle que yo quisiera los tweets de él. Es que yo le doy like y retweet por lo menos 15 veces al día a ese tipo.
2: De que hang it in the loop.
1: 15 veces al día.
2: Son un par de tigres que han puesto el fin de semana y en estos días de asueto en 29.
1: Sí. En 29.
2: Son un par de tigres que lo han sacado del medio. Los tigres están yo pensaba que la policía ya le iba a bajar.
1: No.
2: Los tigres el DICRIN no está en bajarle.
1: Que no le bajen.
2: ¿Y sabes qué? Eso es el gobierno.
1: Mira, acaba de caer abatido Cama Larga durante una intervención de una patrulla del DICRIN en Villa Altagracia. Y si la cara de crimen existe, Cama Larga es la cara de crimen.
2: El cara de crimen existe.
1: Oye, lo que sea que están diciendo que Cama Larga hizo, Cama Larga lo hizo. Usted nada más tiene que verle la cara. Lo que sea que estaban diciendo, Cama Larga, sí. No, sí, Cama Larga lo hizo. Lamentablemente cayó abatido ante las manos del DICRIN. Que yo me voy a tatuar el escudo del DICRIN, me lo voy a tatuar.
2: ¿Dónde te lo vas a tatuar? ¿Dónde
1: te lo vas a tatuar? Si siguen así en el medio de la frente, si siguen así.
2: Bueno, ¿cómo que en el medio de la frente?
1: En el medio de la frente. Y déjame decirte que a mí me encantó la respuesta del director de la Policía Nacional. Que por cierto, si en video yo estoy viendo que ese es un tipo rútico, joven. Si en video se ve lo rútico que es ese tipo, yo no quisiera ver de ahí. El tipo dijo algo, muy lamentablemente. Nosotros no podemos tener piedad, que fue lo que yo dije en el programa el otro día. Parece que él está escuchando. Y si lo está escuchando, le mando mi saludo y mi respeto general. El tipo dijo que no puede haber tranquilidad. No puede haber de ninguna manera tranquilidad para el atracador si el ciudadano de a pie trabajador no la tiene. Muy lamentablemente. La policía quisiera estar matando jóvenes que en otra vida, en otro universo, pudieran ser jóvenes valiosos. No, para nada. Pero son ellos mismos que no se ayudan. Muy lamentablemente. Y ahí salió el tipo de los derechos humanos que yo quisiera encontrármelo hoy.
2: Tú quieres atención al tipo de los derechos humanos.
1: Para yo agredirle sus derechos humanos, porque es que no puede ser que usted salga a hacer un discurso humanista de una realidad que no da en el pecho la realidad.
3: Él está a favor de los delincuentes.
1: Él está a favor de la vagabundería, está ese tipo a favor. Usted no puede hacer un discurso humanista defendiendo la vagabundería de los delincuentes, por Dios santo.
2: El problema es que a los delincuentes tú no puedes exigirle nada. Tú le exiges a las instituciones, como te dije, tú le exiges a las instituciones y a las leyes, porque supone que nosotros somos los que tenemos que respetar los derechos humanos. Ellos son delincuentes, precisamente, no van a respetar los derechos humanos. Pero se supone que la institución de la policía no es una institución delincuente. Nosotros como Estado no somos un Estado criminal. Ahora bien, podemos hacernos lo loco. Y cuando la policía explote a uno, que no debió explotar, podemos hacernos los caprinos desquiciados y no indignarnos. Porque bastante que lloramos al carajo de los minas. Bastante que lloramos a la pareja de evangélicos. Bastante que lloramos a gente. Bastante que hicimos policía no me mata, yo me paro.
1: Yo no hice eso, eso hasta, eran los chopos que estaban
2: hasta un hasta
1: y los tigres en Uber y todo el que anda en malo paso también, porque aquí la policía no está matando. Bueno, sí, ahora sí la policía está matando un delincuente diario, pero la policía, un ciudadano de bien, no lo mata todos los días. Se dan circunstancias donde quiera que hayan seres humanos, por el simple hecho de que usted, por el simple hecho de ser un ser humano, no es perfecto. Y donde tú tienes una persona que es el representante del deber y el orden, un ser humano imperfecto por su naturaleza, y tú tienes otro ser humano que muy posiblemente no esté en sus cinco sentidos, como ninguno lo estamos, entonces se pueden suscitar situaciones. Aquí, en Suecia, en Japón, en Singapur, donde tú quieras.
2: Sí, pero en Singapur tú te equivocas de esa manera.
1: Y te explotan.
2: Con todo y que hay mano dura en Singapur.
1: Claro.
2: Singapur tú no puedes inventar.
1: En Singapur no se inventa.
2: Singapur no se inventa, pero si un policía, si un policía
3: inventa. Son muy estrictas.
2: Son muy estrictas.
3: Sí.
2: Pero el problema es que son estrictas para todo el mundo.
1: Para todo el mundo.
2: Tanto para el delincuente como para la gente de la ley. La gente de la ley tiene que tener, tiene que trabajar su, tiene que hacer su trabajo con una precisión quirúrgica. De lo contrario, usted va a enfrentar consecuencias. Eso, con todo y que somos seres humanos imperfectos. Ahora bien, como estamos en un tema de situación desesperada, medida desesperada.
1: Lamentablemente.
2: Ey, vamos a hacernos lo loco.
1: Hagan lo que ustedes tengan que hacer.
2: No, vamos a hacernos lo loco y ya. Y vamos a decir, en vez de salir a encojonarnos con la policía, vamos a tratar a esa gente que inocente, que se lleva a la policía y tilda delincuente también. Vamos a ponerlo como daño colateral y vamos de verdad a hacernos lo loco. Porque todo el mundo aquí estamos celebrando en 29. No, hasta, yo mismo, estoy celebrando en 29. Hasta yo mismo estoy celebrando. Coño, se fue este buen muchacho, se fue esa rata, se fue esto que lo otro. Pero sin embargo, a mí no me está importando los métodos que está la policía utilizando para llevarse a esos tigres.
1: No, yo lo que
2: ahora
1: hay
2: bien,
1: que tener cuidado.
2: Sería muy hipócrita de mi parte cuando se lleve a una gente cercana, por ejemplo, se lo lleven en claro, yo sabiendo que esa gente no tiene nada.
1: Claro.
2: Yo salí a indignarme por eso. Claro. Si un pana mío, o si ahora mismo un pana mío se lo lleva a la policía, no lo voy a llorar. Porque yo me voy a ver como un...
1: No, hay que tener coherencia. Hay que tener coherencia en ese sentido. Y yo estoy totalmente de acuerdo contigo. Vuelvo y te repito. En situaciones ideales, idóneas, uno no quisiera que ese sea el método que la policía tenga que utilizar. Ahora, señores, aquí se nos ha ido la delincuencia, se nos va de la mano. Cada dos años nosotros se nos va de la delincuencia de la mano.
2: Se nos va a ir de las manos mientras sigamos pensando a corto plazo. Trabajar en 29 es pensar a corto plazo.
1: Claro.
2: Porque hablamos de que no, que Bukele, que Bukele, que Bukele. Bukele tiene plan a corto y a largo plazo.
1: Claro.
2: Él tiene un plan a corto y a largo plazo y se le está viendo. Va a llegar un momento que él no tiene que estar poniendo gente en 29.
1: Eso es lo.
2: ¿Qué nos va a pasar a nosotros? ¿Cómo vamos? Vamos a durar décadas poniendo gente en 29. ¿Por qué? Porque esos tigres no cogen cabeza.
1: Y a la policía yéndosele la mano, ¿por qué?
2: Porque
1: nosotros
2: porque
1: la estamos aplaudiendo ahora mismo. Tenemos que decir las cosas como son. Nosotros estamos aplaudiendo a la policía ahora mismo por algo que en otras circunstancias nosotros podemos coger e indignarnos.
2: Y que lo hemos hecho.
1: Lo mismo que tú estás diciendo.
2: Que lo hemos hecho. Yo no estoy diciendo que tú te indignaste.
1: Mira, ayer hubo.
2: O sea, yo estoy diciendo que nosotros como sociedad nos indignamos por. No estamos indignando por eso.
1: Mira, ayer hubo uno. Llamado Chris Cris, que mataron.
2: Cris Cris.
1: Cris Cris.
2: Cris Cris.
1: Cris Cris se tiró al piso y levantó la mano. Y como quiera, la policía lo mató.
2: Sí, pero.
1: ¡Ay! Cri-cri. La policía lo mató. ¡Qué malos son! ¡Qué bonito tú levantas la mano porque se te acabaron la bala! Ahí está el video que le hace así y no dispara. La mano porque se le acabaron la bala. ¡Ay! Y ahí yo me voy a entregar. Pero, ¡ah! ¡Es verdad! No, manito.
2: Pero Cricri.
1: Bien muerto.
2: Cricri, ese mismo Cricri cuenta a una mujer en Twitter que ese Cricri atracó a un hermano. El tipo le dio celular, dinero y todo.
1: Y como quiera le dio un tiro.
2: Él le pidió que no lo mate, que tiene que le acaba de nacer una niña.
1: Y lo mató.
2: Cricri se lo lambió. Wow. Como quiera.
1: Entonces, ¿cómo nosotros podemos coger? ¿Cómo? Señores, es que es el maldito problema de tanto la democracia. Como de la universalidad de los derechos humanos. Porque a una persona así, estamos hablando de un psicópata, claro. Estamos hablando de un psicópata, claro. A mí lo que me da pena por esa muchacha, aparte de que le mataron a su hermano y yo poniéndome en el espejo de que me maten a mí, yo teniendo una niña recién nacida, un hijo de su maldita madre, hijo de la gran puta, que no debió morirse tan rápido. A mí lo que me da pena es que no fue ni esa muchacha ni la familia de esa muchacha que se pudieron encargar de matarlo. A toda sinceridad se lo digo y se lo digo a la audiencia.
2: No, ahora le toca a esa muchacha cargar con su sobrina.
1: Claro. Le toca cargar con su sobrina.
2: Cargar con su sobrina.
1: Pero, ¿tú sabes por qué le toca cargar con su sobrina? Porque bueno, los tiros de la policía no vinieron antes. Y esta es una muchacha que se va a criar sin papá. Esos tiros de la policía, de ese antisocial, que no hay forma alguna de tú coger y reformarlo. No. Estamos hablando de basura humana. Si se le puede llamar humano a eso, estamos hablando de basura, pura y simple. Delincuente, o sea, nosotros no podemos tener ningún tipo de empatía por esa gente, viejo. Y aquí ahora se ha propagado un discursito humanista para defender a los delincuentes. Coño, pero qué maldito cojones tiene la gente.
2: Yo no creo que sea un discurso humanista para defender a los delincuentes. Yo creo que se está tratando de ver una se trata de tener una cosmovisión de todo lo que está pasando.
1: Eso es mucha verdad. Yo estoy totalmente de acuerdo, o sea, con la cosmovisión.
2: Eso de poner 29, y creo que lo hemos dicho antes, eso de poner 29 es producto de descuido.
1: Es producto de
2: descuido de nosotros.
1: Y de fallo de la política pública.
2: Fallo de política pública.
1: Lógico.
2: Descuidado. Nos descuidamos con eso. Descuidamos con eso y se nos salió de las manos. Y ahora hay que resolver así.
1: Lamentablemente.
2: El problema es que, de nuevo, si seguimos descuidándonos, si seguimos pensando a corto plazo, vamos a tener que hacer eso cada cierto tiempo.
1: Mira,
2: que no crea usted que Abinader está siendo un salvador aquí.
1: No.
2: No crean ustedes eso.
1: No, nunca en la vida. Nunca en la vida. Ahora. ¿Cuánto teníamos pidiendo a un Candelier de nuevo?
2: Incluso ni Candelier resolvió el problema.
1: Que no es posible resolverlo, porque ¿cuántos millones de delincuentes nosotros podemos tener? Si tú tienes 1 millón de delincuentes y tú agarras 10,000 y tú coges y le haces cosa fea a esos 10,000, puede ser que los otros aprendan. ¿Cómo puede ser que no aprendan? Como este. Atracan a la madre de sujeto oro 24 en la Lomina.
2: A la mamá.
1: De toda la madre de todo el mundo, que tú puedes atracar. Todo el mundo tiene una madre. Si tú estás vivo, porque tú tienes una madre.
2: Sí, claro.
1: De toda la madre del mundo que tú podías atracar, tú vas a atracar a la mamá de sujeto. Por Dios santo. Tú no has visto un video de sujeto. Tú no le has visto la test de la piel a sujeto.
3: El tipo lo agarraron porque él está detenido en el destacamento de Felicidad de los
2: Gracias a Dios. Yo creo que él se enteró después. Creo que él se enteró que atracó a la mamá de sujeto y se entregó. Yo creo que se entregó él mismo.
1: Porque como el tipo que se metió a robar a una casa, él no sabía qué casa era, y era la casa del sujeto también. Usted no sabe en casa
2: usted le hiede la vida.
1: A ti te hiede la vida tanto, porque a ellos les hiede. A ti te hiede tanto la vida.
2: Porque o tú eres un estúpido, o tú de verdad no sabías que esa era la casa de sujeto. Yo quiero pensar que es la segunda, que él no sabía que estaba atracando la casa de sujeto. Y que por eso él le entró a robar ahí. Después de ahí, tú eres un suicida, mi hermano.
1: Tú eres un suicida porque no es que él no te va a matar y que te ¡bum, bum, bum! No, él te va a hacer muchas cosas feas. Él te va a hacer muchas cosas feas. Señores, nosotros hemos visto videos.
2: Como tú le pusiste la mano, por ejemplo, a su televisor, él te va a poner la mano a ti. Él te va a tocar.
1: Él te va a tocar y te va a tocar feo.
2: Y lo va a grabar y lo va a subir a las redes. Porque también él es sonidista.
1: Lo feo es, se han regado videos íntimos del sujeto. Se han, vaina. Usted quiere que el sujeto le haga una cosa fea a usted en su casa.
2: ¿Y si al sujeto le da con hacerte vaina, con acosarte sexualmente a ti?
1: Exactamente.
2: Que le puede
1: pasar. Tú no tienes más tamaño que él. El sujeto es grande y fuerte. Tú no tienes más tamaño que él. Posiblemente tú no pelees más que él.
2: Tú no quieres aguantar lo que él tiene.
1: No jodan con ese tipo, señores. Suelten al sujeto en banda. Suelten al sujeto en banda, por Dios santo.
2: Porque Palín vivió en Lomina.
1: Sí, pero con
2: y nadie, con Palín, nadie y, se y nadie metió nunca. Y nadie loco. Pero ven acá, nadie loco.
1: No, el chiste es que este dije que le pidió agua. Le pidió agua y él cogió el celular y arrancó. Dime.
2: Era descuidita.
1: Entonces nosotros, volviendo al discurso del compadre de Bebo.
2: El dominicano es descuidita. El
1: dominicano es descuidita y estúpido. Y estúpido.
2: Ahora bien, hay otro carajito que han cogido cabeza y se han entregado. En masa.
1: Se han entregado en masa porque saben lo que hay.
2: Así que...
1: Y si usted vive en un sitio que se llame Brisas de Algo, sí. Prados de Algo.
2: Villas
1: de Algo. Wow. Usted vive en un sitio susceptible a atraco.
2: Sí, sí. Si tiene el nombre de un santo.
1: Sí.
2: Si ese lugar de suyo tiene el nombre de un santo. Deje eso.
1: Mira este, por ejemplo. Se busca altamente peligroso. Fabio José Abreu Tapia. Buscado en un homicidio y se considera altamente peligroso. Con Fabio. Busca un padre y entrégate, loco, porque
0: si no se entrega.
1: Al que la policía le hizo un cartel así.
0: Si no se entrega, le van a dar piso.
1: Al que la policía le hizo un cartel así. La policía no quiere que tú te entregues, viejo. tú sales más caro entregándote.
2: El único que dijo eso sinceramente fue Polanco Gómez. Claro, el único que lo dijo sinceramente fue Polanco Gómez.
1: Y le cayeron a Polanco Gómez. ¿Tú sabes que tiene este jefe de la policía también? Que es un jefe de la policía que cuida a su policía. Cuida a su policía. ¿Tú sabes por qué? Porque él quiere la mano dura. Él quiere la mano dura con el delincuente. Y había un jefe que querían la mano dura con el delincuente. Y cuando el policía de a pie que agarraba y le metía la mano al delincuente, entonces el jefe lo abandonaba. Este es un jefe de la policía para y por los policías. Y eso nosotros lo necesitamos.
2: Eso es en toda la policía, todas las policías del mundo. Ellos son, como quien dice, una secta. Los tigres son religiosos con el badge. Dígase, religioso con el escudo. Uh-huh. Y ese es en otros países, ese es el verdadero un golpe a uno, un golpe a todo.
1: Exactamente.
2: O sea, en...
1: Somos una ganga.
2: En un condado X, tú le pones la mano a un policía y tú vas a tener a todito. Que cuando te agarren, te dicen, oye, no me esperen en la comisaría, no me esperen en el recinto, que yo voy a dar la vuelta larga. ¿Sí? Y te van a dar la vuelta larga. Y la vuelta larga a ti no te gusta. Tú vas a llegar a ese destacamento que le toca, de ese condado, tú vas a llegar como 2 horas después, mal puesto. Si es que llegaste. Porque allá también te ponen en 29, normal. Deliberadamente. No dije que en el bodycam vio que te asustaste. No. Allá hay veces que sí, que se apaga el bodycam.
1: Y te apagamos el bodycam y te metemos la mano.
2: Cuando tú te pasas.
1: Como están los tigres. Como están los tigres. Lamentablemente, tigres, con ustedes que lo están matando, ustedes se lo buscaron. Ustedes se lo buscaron y es muy lamentable que el dominicano que está suelto tiene que vivir enjaulado porque los tigres no están presos. Lamentablemente, uno no quisiera pensarlo así porque uno puede tener un primo, uno puede tener un hijo que le puede salir delincuente. Muy lamentablemente. Sea un hijo, un primo, un papá, un hijo de crianza, lo que usted quiera. Si usted salió delincuente, usted se está buscando su muerte tanto de mano de otro delincuente como de la policía. Esto fue por el Escala Radio por el día de hoy, señores. Nos vemos mañana en otra entrega. Llévatelo, joven.
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0: De acuerdo con la encuestadora RD Elige 2026, el ministro de Turismo David Collado encabeza actualmente dos escenarios en las intenciones de votos para ser el presidente de los comicios del 2028, mientras que el expresidente Leonel Fernández lidera uno, según los datos ofrecidos por el representante de la firma Sergio Zaragoza en El Sol de la Mañana.
1: En el primer escenario tenemos a Leonel Fernández con un 35.8% de la intención.

intención de voto y tenemos 16.5% todavía de indecisos en esta posible combinación de candidatos presidenciales. Nos vamos a la segunda. David Collado se lleva el 40.5% de la intención de voto contra Leonel Fernández, que tendría 32.8%, y Abel Martínez con 11.4%. No sé, el tema de la indecisión queda en 15.3% de la población. Y en el último escenario medido,

0: Con estos sismos pequeños se supone que no debe de ser un sismo que produzca daño.
1: O sea, las alarmas no que van a sonar para por encima de 6.5.
0: Para los eventos grandes, ¿sabes?
2: Bien, bien. Bueno, en tanto, el exdirector del INAVIE, René Jaques, demandó en el matutino de la 91 una investigación profunda sobre la cadena de corrupción denunciada en ese organismo debido a las presuntas modificaciones de los requisitos para las licitaciones.
3: Ahí hay que hacer una evaluación exhaustiva de toda esa cadena que pudiese ser la cadena de corrupción de que se habla. Esas modificaciones, ¿por qué se hicieron? Cuando tú quitas tantas cosas, es como para poner la fácil a que los compañeritos participen en los procesos. Ay, no se trata de eso. El director tiene también que tener la capacidad de decir que no.
2: En las internacionales, un tribunal de Rusia condenó este lunes a cadena perpetua a un asesino en serie hallado culpable de matar a 10 personas, pese a confesar más de un centenar de crímenes. Finalmente, el Papa 14 pidió la paz en una época azotada por divisiones y conflictos durante una misa en Francia, en la que estuvo presente el presidente francés Emmanuel Macron. Para más información visite rccnoticias.com.do, tu periódico digital.
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1: Ready lunes. Inicio de semana. Estamos ready para darte lo que te fascina. Estamos ready para ponerte a gozar por esta radio 102.5. Escándalo. Feliz tarde. Aprovecha. La negra con el coffee. Dale, gordo.

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dato interesante sobre el canario, que su hija Talisa Justiniano va a representar a la República Dominicana en Miss Teen University 2026, rumbo al certamen en Camboya. Canario, felicidades para mí. Saluda a mi acoche.

0: coordinador del programa Sol de la Mañana, Julio Martínez Pozo, afirmó este viernes que el Ministerio Público habría impulsado el caso Senasa 2.0 por la desesperación de exhibir éxito y sostuvo que los involucrados en el proceso se verán obligados a colaborar para evitar procesos judiciales prolongados.
1: Señores, el que encuentre la posibilidad de un acuerdo y de firmar un acuerdo, lo va a firmar corriendo. Lo va a firmar corriendo. ¿Por qué? Porque la mayoría de los que están ahí no tienen la posibilidad de resistir un proceso que nunca sabe cuándo se termina y mientras tanto te lleva a la muerte civil. Te lleva a la muerte civil. Es más, ¿ustedes saben por qué el Ministerio Público se involucró en conocer de esta pendejada? Por la desesperación de exhibir éxito. Es la desesperación, como todos los otros casos grandes se han caído y están irremediablemente extinguidos.
0: En tanto, el dirigente del Partido Revolucionario Moderno, PRM, Eligio Jaques, formalizará este domingo su apoyo al proyecto presidencial de Carolina Mejía durante un acto pautado para las 10 de la mañana en el Club San Carlos, en el Distrito Nacional, al que asistirán dirigentes y simpatizantes de esa organización política. En tanto, la Policía Nacional informó que Jenny Santos Franco Jiménez, el comehombre de los frailes de 35 años, falleció mientras recibía atenciones médicas luego de supuestamente enfrentar a tiros

0: agentes de la Dirección Central de Investigación durante una intervención realizada en el sector Los Frailes Segundo. En las deportivas, el jugador Lauri García se integró desde el primer día a los entrenamientos de los Gigantes del Cibao como parte de la preparación del equipo para la próxima temporada de la Liga de Béisbol Profesional de la República Dominicana. Finalmente, el ejército de Estados Unidos se está preparando para una posible acción militar en torno a Cuba, según publica este viernes CBS News, tras tener acceso a un mensaje interno. Para más información, visite rccnoticias.com.do, tu periódico digital.
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0: Las 5 estamos en Carrandales.

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1: El niño de los santos llegó. Vámonos, Santiago. Llegó Grecia Rosario. Atento, que viene. ¡Guay! Carrandales. Eso es lo que te voy a dar. Para el que pueda, lunes de cegueta, dale a ver.

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2: ¡Vámonos!

estamos en Carrandales, Luis de los Santos. Pase lo que tenga que pasar, total, Antonio. No se dice el mundo ni lo bebe acabar, me importa a mí.

tenga, gorro. Sigue bregando, piel canela. ¿Qué es lo que tú dices? Rafael Quiro llegó. Vámonos, percha RD. ¡Estamos en carra!

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2: Dos corazones empezaban a latir afuera, en medio del silencio más grande que jamás se había vivido. Ellos no sabían que con ellos también nacía un nuevo país, mejor que el que tuvieron sus papás y sus abuelos. Crecieron sin saberlo junto a ese país que también empezaba a crecer. Hoy son una nueva generación de dominicanos, con más libertad.

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2: No te detenga, gordo, no, no te detenga, gordo, no. Sigo en carra, sigo en carrandal.

lo que tú dices, Reyes de la Rosa se reporta. Estamos en carra. Un traguito ahí sin hielo. Así que estoy bebiendo ahora. Échalo para acá. Amén. Guay. Sigue ahí, amén. Sigue ahí, amén. Sigue ahí. Estoy en casa.

Ay, estoy en carra yo. Mildred Ortiz llegó como que se me amargó. Yo lo que quiere es ella. A la Mildred para que goce, gordo.

0: No caiga en ese gancho, que el gobierno no te ha pagado tanto. No caiga en ese gancho, que tú sabes para qué es.
1: ¡Dinero! Oye, yo te hacía demasiado, desgraciado.

0: El Pleno de la Junta Central Electoral informó que decidió no le prestaría al Partido de la Liberación Dominicana, PLD, los equipos tecnológicos para que realicen su denominada consulta popular, al declarar que ese proceso no está amparado bajo las actuales leyes electorales. Por otra parte, el presidente Luis Abinader recibió este viernes la medalla presidencial, el más alto honor conferido por la Universidad William Patterson, en reconocimiento a su liderazgo y compromiso con el servicio a los dominicanos dentro y fuera del país, incluidos aquellos con doble ciudadanía que continúan participando activamente en la vida de su nación de origen. En tanto, la embajadora de Estados Unidos en la República Dominicana, Liz Campo, advirtió que las personas que incurran en fraude para obtener la ciudadanía estadounidense mediante el denominado turismo nacimiento, así como quienes colaboren con esta práctica, podrían enfrentar consecuencias legales. En otra información, se entregó este viernes ante las autoridades policiales Michael Manuel Urbáez Cachón, señalado como uno de los presuntos integrantes del grupo que intentó asaltar en Sabana Yegua, Azua, el pasado 11 de septiembre. Finalmente, en las internacionales, el presidente francés Emmanuel Macron no descarta la posibilidad de aspirar algún día a un tercer mandato, aunque afirma que dejará el cargo al término del actual en mayo del año 2027, como establece la Constitución francesa. Para más información, visite rccnoticias.com.do, tu periódico digital.
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0: La Policía Nacional investiga la desaparición de Loica Alvarado Adames, de 37 años, quien, según sus familiares, salió hacia el salón de belleza el domingo y desde entonces no han logrado establecer contacto con ella. Por otra parte, el artista urbano Joan Manuel Nova, conocido como Sujeto Oro 24, denunció que un chofer del transporte público habría ingresado a su vivienda de su madre en Los Minas, Santo Domingo Este, de donde supuestamente sustrajo un teléfono iPhone 17. En tanto, la encuesta RD Elige 2026 reveló que el alto costo de la vida encabeza las principales preocupaciones económicas de la población, seguido de los bajos salarios y desempleo.
1: En segundo lugar, el tema económico. Este agregado representa el 30.2% de la opinión de los dominicanos en el tema de problema país. Estamos hablando que el alto costo de la vida es el principal tema que preocupa a los dominicanos, con el 15.1%, le sigue crisis económica, bajos salarios, y el tema del desempleo con un 3.8%.
0: En otra información, la ciudad colonial de Santo Domingo incorporó este lunes una nueva ruta de electromovilidad y reabrió al público el Museo Alcázar de Colón, dos proyectos que forman parte del proceso de rehabilitación del centro histórico que ejecuta el Ministerio de Turismo. Finalmente, el director de Ingeniería de Juegos de New York Times, Jonathan McKinsey, de 40 años, murió tras recibir múltiples disparos en un complejo deportivo de Dublín, California, hecho por el que fueron arrestados sus suegros, ambos de 77 años. Para más información, no se pierda RCC Noticias con Ariel Manzano. 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